0: Gracias, para mí, como siempre, como cada lunes, cada miércoles, para mí es una enorme bendición poder estar con todos ustedes, amada gente Hidalgo del Parral, y pues, pastor, gracias por la invitación, por abrirme este espacio para poder juntos platicar la palabra de Dios, esa palabra que siempre, pastor, nos va a motivar, nos va a fortalecer, nos va a hacer que sintamos esperanza en medio de estos tiempos que a veces son todo un desafío. Así que pues siéntanse contentos, alegres, hoy es lunes 20 de julio, comenzamos semana, y qué mejor manera que de la mano de Dios.
1: Amén, siempre será un verdadero gusto el poder llevar mensajes que den alegría, que den esperanza, aún en medio del dolor. Hoy recibimos una lamentable noticia. Yo quiero extender un abrazo y mi más sentido pésame a la familia de una persona que incluso se hizo patrocinador del programa. Y bueno, muchos lo conocieron, lo conocimos. Él es Daniel Pérez, quien lamentablemente falleció el día de hoy. Y bueno, nos enteramos hace unas horas de esta lamentable noticia. Nos pudo demasiado, obviamente. Estábamos pues trabajando con su publicidad y demás, cuando se nos da a conocer la lamentable y triste noticia, el sensible fallecimiento de Daniel Pérez. Así que pues en estos momentos nos unimos en oración por el eterno descanso, por toda su familia, que Dios abrace esos corazones y que les dé pues esa bendición, ese abrazo que nos da Dios en medio de la tormenta, en medio del mar. Y precisamente hoy vamos a hablar de eso, fíjate. Pero bueno, sabemos que Dios tiene todo en sus manos, y desafortunadamente pues si algo tenemos seguro es que un día partiremos de este mundo. No queremos hacerlo todavía, pero bueno, el Señor es quien tiene ese poder en sus manos. Así que oramos por el descanso de nuestro amigo, del patrocinador, del conocido empresario panista, por cierto, también Daniel Pérez. Así que un abrazo a toda su familia. Bueno, pues dicho lo siguiente, pastor, vamos a predicar la palabra de Dios. El día de ayer tuvimos iglesia, pastor, y siempre nos genera demasiada alegría, más que el mundial, mucho más que el mundial. Yo sé que a veces la gente dice, no, es que el mundial, pero predicar la palabra de Dios, escuchar la palabra de Dios, levantarte el domingo, que no es negociable, pastor, nada nos puede mover. Y esto no es un tema de religiosidad, un tema de una persona que está chifladita, no, esto es un tema de una gran admiración, pasión por escuchar su palabra, por saber que Cristo vive y reina, pastor, y que los domingos es día del Señor sí o sí, pastor.
0: Así es.
1: Así juegue el Chivas o el América.
0: Que por cierto ganó el América.
1: Estoy agradecido con Dios. Le voy al Chivas, pero ni modo.
0: No, lo que dices es acertadamente, ¿no? Para mí, yo creo que podríamos decir que la vida de iglesia, o ir a la iglesia, es un estilo de vida. Hay muchos estilos de vida. Tú lo puedes buscar, ¿verdad? Y hay tantos atajos, hay gente que cae en estos atajos que la verdad para mí pues no existen, donde no, yo tengo un estilo de vida, sí, fíjate y esto y lo otro, y yo respeto a cada quien su manera de pensar y cada quien es lo que cree, pero en este caso me siento agradecido con Dios porque en un momento estuve ciego, en un momento no escuché, y gracias a su amor pude darme cuenta de la verdad, mis ojos se abrieron, mis oídos se agudizaron, pude escuchar su voz y pude darme cuenta que el único estilo de vida es en Cristo, solamente. Por eso no faltamos los domingos. Y yo le he dicho mucho a la gente de la iglesia que nosotros no vamos los domingos porque somos pastores o porque estamos a cargo de la obra. No. Sea pastor o no, yo no falto el domingo. El martes, si hay servicio, yo voy. El jueves, si hay servicio, yo voy. Aprovecho cada día. ¿Por qué? Porque edifica mi vida, pastor. Porque esto me ayuda. Amén. Me ayuda a vivir. Me ayuda a poder soltar lo que es carga, a soltar lo que me hace daño. Y me ayuda, sobre todo, a controlar mis emociones, mis pensamientos, para tomar mejores decisiones. Eso me ayuda a disfrutar la vida.
1: Definitivamente, pastor, es algo que debemos de aprender a amar. Así como hemos aprendido a amar estilos de vida del mundo, estilos de vida en disciplinas, muchas personas que desde muy temprano por la mañana ya están en el gimnasio dándole duro a los fierros porque traen esa pasión, esa disciplina y les gusta verse bien, y qué bueno, pues de lo mismo debemos de apasionarnos, porque al final todo lo que la vida demanda es estar en armonía, en conocimiento, en relación, en amistad con Cristo, que dio la vida por nosotros. Él es una persona que nos ama demasiado, que nos lleva de la mano a esa vida que jamás vamos a poder disfrutar sin Cristo. O sea, la felicidad, la paz que sobrepasa todo entendimiento, solamente está en Cristo Jesús. De hecho, los cantitos viejitos, solamente en Cristo, solamente en Él, me gustan. ¿Por qué? Porque es verdad. Usted, caray, aférrese a lo que realmente vale la pena. Y Jesús se lo dijo a Marta: tú has elegido tantas cosas del mundo, pero María ha elegido la mejor parte y nadie se la va a quitar. Y si Jesús dijo que ha elegido lo mejor, pues hagamos lo mismo, crezcamos Amén. A los pies de Cristo.
0: Amén.
1: Ayer tuvimos iglesia, ayer predicamos y precisamente hablamos cuando estamos en medio del mar, pastor. Yo creo que, caray, nos va a pasar.
0: Es otro punto importante por ir a la iglesia.
1: Nos ha pasado, ¿eh?
0: Sí, sí, sí. Te decía que es otro punto importante por el cual vamos a la iglesia, ¿eh? Porque desafíos, procesos y duelos, pastor, nos va a pasar.
1: Es garantía, pastor.
0: Nos va a pasar.
1: Sí,
0: va
1: claro,
0: a suceder.
1: Claro que nos va a
0: pasar. Va a haber un momento de un día para otro, en un abrir y cerrar de ojos, me gusta mucho usar esa palabra. Cuando menos los pienses,
1: el de repente.
0: Estás, sí, el de repente. Ya estás en una tormenta, y no me refiero a una tormenta como las que hemos tenido aquí en Parral, tan hermosas. No, sino en tu espíritu, en tu mente. Hay duelo en tu familia. Ahorita tú hablabas de una lamentable pérdida, caray, que sí. No quisiéramos que pasara. Sucedió, llegó, caray. Son momentos de duelo, momentos difíciles. Es ahí lo que predicamos ayer, pastor. ¿Qué hacer? ¿Qué hago cuando lleguen estos momentos?
1: Definitivamente estar en Cristo nos va a ayudar a tener mayor claridad. En estos momentos tan oscuros, cuando llegamos al medio del mar y estamos pues tristemente batallando, pastor, y no hallamos, imagínate, para dónde correr. Bueno, pues nosotros abrazamos la palabra de Dios, nos abrazamos en Cristo y siempre, pastor, hay una palabra para cada desafío. Para cada ocasión que usted esté en medio del mar y parezca que no se va a poder, hay una palabra que le da orientación, hay una palabra y hay un Señor Jesucristo que camina sobre el agua para llegar y orientarle y decirle: no temas, porque yo estoy contigo.
0: Y bueno, pues no se vayan, no se vayan. Aquí me agarró el pastor desprevenido. Está preparando la palabra de Dios. Está preparando la palabra de Dios. Amados, no se vayan, no se vayan, porque el día de hoy vamos a explorar, fíjate bien. Vamos a reflexionar dos puntos. Primero, ¿qué es lo que pasa si llega un desafío a mi vida? ¿Cómo debo de actuar? ¿Qué debo de hacer para poder dejar que el Señor, primero, me restaure, me renueva, me fortalezca y me ayude a salir de esa situación, de ese duelo, de ese proceso, de ese dolor? Porque si alguien puede sacarte de la angustia, es Dios, es bíblico. Y en segunda, vamos a reflexionar para evitar, ¿verdad?, ciertas tormentas, porque hay momentos, pastor, hay desafíos, hay duelos, que eso sí no van a llegar. Nosotros nos metimos, ¿no? A veces vamos a ver, como ahorita que estamos viendo las nubes que están cargadas de agua, va a haber veces en la vida donde tú vas a tener la capacidad de ver y decir: caray, esta decisión, si yo hago esto, me voy a meter en un problemón. Y a veces, tristemente, lamentablemente, por falta de entendimiento, terminamos confiando más en nuestro pensamiento y a veces terminamos en un problemón donde a veces decimos: caray, perdí la esperanza, no sé qué hacer, estoy en una deuda, en una enfermedad, en una circunstancia. Bueno, hoy el Señor va a hablar a tu vida y hoy el Señor va a ser tu dirección. Si llevas días navegando sin rumbo, sin dirección, llevas días que no puedes dormir, que no puedes comer, pues quédate, porque hoy Dios sin duda va a inyectar esperanza a tu corazón.
1: Sin duda alguna, pastor, y estamos conscientes del gran amor que el Señor nos tiene, cómo el Padre viene a rescatarnos y tantas bendiciones que viene a darnos. Bienvenidos a nuestro programa. Tenemos que irnos ahora sí al primer corte. No se vaya usted, no le vaya a cambiar, porque vamos a regresar después del primer corte. Volvemos para continuar con nuestro programa. No se vaya, no le cambie, son 6:00 p.m.

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0: eso vamos a continuar con nuestro programa en esta tarde de lunes. Siempre te digo, un verdadero gusto, un placer el poder llegar y hablar con tanta sinceridad, con tanta alegría, con tanta pasión, que usted y yo podemos tener otra manera de vivir, tener vida en vez de muerte, florecer cada día, crecer cada día. Oiga, llegan momentos difíciles, sí, pero tenemos al gran Jesucristo con nosotros. Y no es lo mismo vivir aislado, alejado, o a veces hasta creer que no es que yo conozco a Dios. No, vamos a conocerlo para que nuestro temor, lo primero que va a surgir cuando estemos en medio del mar, es una ansiedad, una preocupación, un temor que va a inhibir la capacidad de pensamientos. No nos van a dejar opción. Vamos a empezar a sentir miedo, pero el Señor viene a hablarnos y a decirnos: no temas, porque yo ya vencí esas situaciones que hoy tienes y vas a salir victorioso. No te estoy motivando, mi intención no es una motivación barata, es hablarte con la verdad de Cristo Jesús. Hoy por hoy somos más que vencedores porque Cristo así lo escribe, porque Él nos da palabra de vida, pastor.
1: Así es. Amado, recuerda, a pesar de la situación, del proceso, del duelo, hay alguien que está contigo. Hay alguien que está contigo. Sí podemos sentir a veces, en ocasiones, que estamos solos. Podemos incluso llegar a declarar con nuestra misma boca palabras de angustia, palabras negativas. Podemos decir: nadie nos quiere, nadie nos ama, nadie puede comprender, entender lo que estoy pasando. Pero la verdad es que sí hay alguien que entiende lo que estás pasando. Dice en la palabra de Dios: yo he estado con ustedes estos 40 años en el desierto, y esos 40 años en el desierto he estado con ustedes y nada les ha faltado. Ese es Dios recordándonos que cualquier situación, pasen los meses, pasen los años, Él ha estado con nosotros. Es bueno. El asunto es que a veces se nos olvida escuchar la voz de Dios. Escuchamos más el ruido de la gente, escuchamos más el ruido de la tormenta, los rayos, los truenos, la lluvia. Es más fácil escuchar todo eso, que a veces, amados, no podemos escuchar con claridad lo que Dios nos ha dicho. Pero estás seguro que Dios ha hablado a tu vida. A veces yo me he puesto a reflexionar, pastor, cuando yo me encontraba en problemas, Dios me habló. Y yo incluso llegué a pensar que nadie me amaba, que nadie me quería, que Dios no existía. Pero ya que estoy en Dios, comienzo a reflexionar. En mis momentos más difíciles, mi mamá entraba a mi cuarto y me decía: Cristo te ama, Dios quiere tener algo contigo. Y yo no la escuchaba porque estaba más preocupado por otro. A veces usaba a mi papá. Mi papá llegaba y decía: mi hijo, ¿cuándo nos vas a acompañar a la iglesia? ¿Qué no entiendes que ahí está el Señor? Y yo los ignoraba, ponía amigos, ponía conocidos. Había alguien que era usado por Dios para darme palabras de esperanza. El asunto es que a veces, debido al dolor, debido al proceso, debido al ruido de la tormenta, no escuchamos a Dios. Pero la verdad, escúchame bien, es que no estás solo. Dios está contigo. Ahora sí, vamos a ver qué hacer en medio del dolor. ¿Cómo es que Dios habla a tu vida este día, el día hoy, lunes 20 de julio? Hoy Dios va a hablar a tu vida. Hoy el Señor, por medio de este hermoso programa, te va a dar palabras de esperanza para que tú confíes en Él, te acerques a Él, y cuando menos lo pienses, así como llegó la tormenta, así se va a ir. Porque cuando llega Jesús a nuestra vida, la calma se hace presente.
0: Y fíjate que me gusta que es una de las promesas del Señor. Dice: estarás en medio del mar, porque es verdad, estarás, tendrás esas dificultades, esos problemas, esos sentimientos que te consumen, pero no temas, dice el Señor. Y nos dice: no temas, no porque nos quiera recordar el miedo, sino porque Él sabe que tenemos miedo. Él sabe que somos ansiosos, Él sabe que nos sentimos desesperados. Hay una desesperanza interna que dice: bueno, ¿qué caso tiene si no veo la salida? ¿Qué caso tiene? Y tristemente, pastor, hoy tenemos salidas, puertas falsas que no son correctas. Si hoy me estás escuchando y has tenido pensamientos suicidas, no les creas, ciérrales la puerta, no los escuches, son mentirosos, vienen a contarte mentiras. ¿Por qué? Porque la palabra de Dios nos dice que el Señor está con nosotros. Repito, si usted está teniendo esos pensamientos erróneos, pensamientos de mal, échelos fuera, porque lo único que vamos a pensar cuando estemos en medio del mar es: Cristo está conmigo, y en Él hay victoria. La palabra de Dios nos cuenta una historia, pastor, que a mí me gusta mucho, y es la historia de Jesús caminando sobre el agua. Fue con los discípulos porque estaban en peligro, no necesariamente. Fue para darles consuelo, para darles enseñanza, para darles esperanza. No fue a regañarlos, no fue a criticarlos, no fue a burlarse de ellos, y no fue porque fuera un momento de destrucción. Él ya sabía que ellos iban a sentir miedo, iban a necesitar de su ayuda. Por eso Cristo, como buen padre, como buen amigo, como buen hermano, viene a nosotros, pastor, y nos está orientando, nos está hablando vida, pastor.
1: Amén. Vida, pastor. Gloria a Dios. Así que me encanta esto, porque si te fijas, a veces pensamos que Dios siempre va a estar en una colina y siempre va a estar cuando el sol está claro, cuando todo está despejado, cuando nos está yendo bien. Ahí sí nosotros, ¿verdad? Ah, no, gloria a Dios, nos alegramos. Y creemos, curiosamente, hay un pensamiento, pastor. Creemos que cuando hay problemas en nuestra vida, Dios, cuando hay fracaso, Dios se enojó y Dios ya no está con nosotros. Y que Dios no va a venir y que es un castigo divino. No, esto no, me pasa porque ayer pequé, porque le fui a las Chivas. Porque las Chivas son del diablo.
0: Bueno, quizás sí.
1: No te creas.
0: Quizás sí.
1: Es que a veces caemos en tanta cosa.
0: No, es que es una tradición horrible.
1: Digo, me río un poquito. No me gustaría, pero lo hago porque, caray, yo estaba así. Yo antes no era una persona supersticiosa dentro de la iglesia. Y quería tantas cosas raras que lejos de acercarme a Dios, me alejaban. Y vivía en miedo, en angustia, en una tormenta que amenazaba mi vida. Pero después, pastor, me di cuenta que el Dios de los montes es el Dios, amén, de los valles. Amén, amén. El Dios que está contigo cuando el sol sale y todo está calmado es el mismo que estará contigo guiándote en medio de la tormenta. Es el mismo que se va a acercar y te va a decir: hey, hombres, mujeres de poca fe, ¿por qué temen? Si yo estoy con ustedes, dice el Señor en la palabra de Dios, yo estuve crucificado, pero ahora me encuentro sentado a la diestra del Padre y tengo las llaves de la vida y de la muerte. Así que Él tiene el poder, tiene el poder. Claro que va a venir la tormenta. Yo esto le digo a la gente, pastor, porque a veces tienes miedo a acercarse a la iglesia porque han pecado, porque han fallado. Dicen, cuando esté bien, entonces voy. No. Si ahorita usted está en medio de una tormenta, de un problemón, acérquese. Es el momento perfecto para que Dios, con su poder, haga algo glorioso en su vida. No deje que la tormenta se quite, porque a veces no va a pasar. Mejor acérquese y que sea el Señor que lo libre de la tormenta y le muestre el camino.
0: Y desafortunadamente todos hemos tenido días malos, temporadas, y cuando hablamos de temporadas, hablamos de largas temporadas en las que hemos sentido que nos vamos a morir en medio del mar y que nadie aparece para ayudarnos. Pero hoy queremos decirte por medio de nuestro programa que el Señor está con nosotros para darnos vida, para darnos victoria. Vamos a la pausa, no le vayas a cambiar, vamos a regresar con más, nos vamos con música. Y vamos a regresar en esta tarde para juntos continuar explorando nuestro corazón a la luz de la palabra de Dios. Hoy te decimos, bota esos pensamientos de amargura que solo te quieren destruir. No les creas, mejor cree en Cristo.

vaya usted a cambiar, vamos a regresar y como siempre, a estar listos, expectantes de todo lo que el Señor nos viene a dar. No tengamos ese miedo. Él viene a decirnos, no temas, porque yo estoy contigo. Vamos a

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0: Pam, pam, pam, parararán. Ya estamos de regreso, 6:32 de la tarde. El día de hoy, explorando nuestro corazón, como lo hacemos cada tarde. Si usted acaba de sintonizar el programa y está sorprendido, diciendo, órale, qué chido programa. Bueno, lo tenemos desde hace tiempo y estamos de lunes a viernes a las 6 de la tarde, de 6 a 7, interrumpimos la programación de La Tremenda y nos damos la oportunidad de predicar, de hablar de palabras de vida. Hoy, sin duda alguna, vamos a creerle al Señor. Usted está en medio del mar, acuérdese que la palabra de Dios nos habla de un Cristo que llegó caminando sobre las aguas y les quitó y les enseñó y les mostró que con Él todo es posible. Ciertamente, sin Cristo vamos a batallar más, pastor. Podemos estar en medio del mar y sin Cristo yo no sé qué podemos hacer. Perdernos, ahogarnos, te repito, y es triste, pero hoy la tasa de suicidios ha incrementado en todo el país, no solo en el estado de Chihuahua, lamentablemente. ¿Por qué sucede esto? Bueno, porque ya no hay salidas. Llega un momento donde estamos tan cansados, agobiados, y dice el Evangelio, vengan a mí, dice Cristo, porque yo los haré descansar. Bueno. Tristemente, esas personas no van a Cristo. Yo pienso algo, y con todo el respeto, si ya están pensando en quitarse la vida, ¿por qué no se la dan a Cristo?
1: Mejor.
0: Sí, o sea, okay, te vas a morir, o sea, ya pensaste.
1: No pude hacer nada yo.
0: Sí, sí, te estás quitando la vida, o sea, te vas a morir, porque tú ya lo decidiste, quitarte la vida. Pues no seas gacho, dásela al Señor. Pues de todo mundo te importa, ya te vas a morir. Dásela a Cristo, dásela a Él, y Él te va a entregar una nueva vida. Amén. Porque digo, bueno, quizás el que está vivo, el que anda papaloteando, el que anda diciendo, pues quizás nunca va a tocar fondo, por decirlo así. Pero hoy que nos escuchas, y si tú estás con una tendencia de esto, atiéndete, es importante. Pero lo más hermoso que puedas hacer es hablar con el Señor. Y no me refiero a hablar como a veces pensamos, ya hablé con Él, no. Entrégate, intégrate a una iglesia, deja que te pastoreen, deja que te le diren, que te den palabra de vida. Y entonces, después de una temporada, unos 5 años, 6, decide.

0: Estás en una tormenta. No sé si has visto programas de los barcos. Esto lo comentamos ayer, pastor, de cómo los marineros tienen protocolos en caso de que llegue una tormenta, en caso de que una tormenta, un huracán venga, los amenace. Hay protocolos. Y uno de los protocolos que ellos usan es liberar la carga del barco. Hoy en día hay barcos más sofisticados, obviamente. Estamos hablando de los tiempos cuando los barcos eran de madera y que no había tanta tecnología. Y el peso a veces amenazaba a la nave. Entonces tenían que liberar, tenían que soltar, tenían que romper los nudos, quitar los nudos de las cajas y tirar, soltar, liberar espacio. Es decir, liberen la carga, tiren la carga al mar. Todo aquello, libérenlo, todo aquello que es pesado, todo aquello que no sirve, que ahorita en su momento puede ser, pero hay un momento en el cual donde tu vida depende de un hilo, bueno, suéltalo todo, porque es más importante salvar a los marineros, mantener la nave a flote antes que la carga. Entonces, con esto queremos decirte lo siguiente: si algo Dios nos enseña en su iglesia, en su casa, es a soltar, pastor. Es a soltar la carga, soltar todo aquello que lejos de ayudarnos provoca peso, provoca angustia. Si ahorita estás en un problema, suelta aquello que no te deja ver con claridad. Ahora, ¿por qué vamos a la iglesia? Porque dentro de nuestra mente hay muchos nudos. Hay nudos que tienen esta carga, que no nos dejan soltar religión, no nos dejan soltar cultura, no nos dejan soltar nada. Por eso estamos tan pesados y sentimos en medio del huracán, en medio de la tormenta, en medio del problema, sentimos que nos vamos a morir, porque no queremos soltar.
1: Definitivamente, pastor, tenemos que ir aprendiendo del maestro sabiamente cómo hay que soltar esas cosas que nos están destruyendo. A veces nos encontramos en medio del mar, no porque lo querramos, son circunstancias que llegan sin avisar, pero también muchas veces estamos en medio del mar por hábitos que no queremos soltar, nudos. Y es triste cómo la vida se hace un nudo y luego se hace otro y luego se hace otro. Ayer tú nos lo explicabas de una manera muy interesante, que es muy clara y muy entendible. Y hoy queremos compartirlo con toda la gente que escucha el programa, con la gente que está interesada en ser transformada. Estamos en medio del mar, suelte aquello que lo llevó a esa situación. Suelte aquello que usted dice, no, es que es mío. Usted suéltelo. El Señor tiene mejores cosas para usted. Hay detalles, hay hábitos, hay cosas que nos están destruyendo y tristemente nos queremos aferrar a esa muerte. Entonces Jesús viene a nosotros y Él nos va a dar una paz que sobrepasa todo entendimiento. Y lo segundo es escucharle, es decir, quiero ser transformado, Señor. O sea, no voy a llegar a una iglesia a calentar la banca porque sería la misma, pastor. Estamos para abrir nuestro corazón y poder formarnos en una nueva vida que Cristo nos va a dar. Así que hoy en esta tarde dice la palabra de Dios: yo les dije esto para que encuentren paz en mí. En el mundo ustedes tendrán que batallar. Vamos a ponerlo en contexto. En el mundo ustedes en alguna vez estarán en medio del mar, pero no teman, sean valientes. Yo ya vencí estando en medio del mar. Yo caminé sobre el agua, ese es Jesús.
0: Amén.
1: Caminó sobre el
0: Así
1: agua
0: es.
1: y sigue estando victorioso,
0: Bien.
1: sentado a la diestra del Padre. Él vive y reina. Y sin duda alguna, hoy en este día, te está hablando por medio del programa. Te está diciendo que no tengas temor. Él te va a enseñar, Él te va a modelar, Él te va a hablar de una manera que tú entiendas y que tú comiences a descubrir qué bendición estar en Cristo Jesús.
0: Amén,
1: Aleluya.
0: aleluya. Esto que estamos compartiendo, amados, es la verdad. Es palabra de Dios. Lo estamos desmenuzando para que tú puedas comprender y
1: Es
0: entender
1: alimento.
0: cuánto te ama Dios. Así es alimento de vida. Dios te ama tanto que es capaz de meterse al ojo del huracán y sacarte para que tú puedas
1: Amén.
0: disfrutar de la vida que Él ha prometido. Así que comienza a soltar. ¿Y qué te parece si comienzas a soltar? Hay tanta carga, pastor.
1: Sí,
0: Y lo primero que yo invito a la gente, ¿sabes qué? Ven a la iglesia, porque primero, pues Dios te va a quitar los nudos, las enredaderas bárbaras que traes. Y si algo tenemos que soltar, es comenzando a soltar nuestros pensamientos. El pensamiento de yo no puedo, el pensamiento de yo no valgo, yo creo que no voy a ser capaz, yo creo que Dios en mí no se fija. O sea, suelta todo aquello que viene de ti, porque eso viene de ti, no viene del diablo. Porque a veces decimos, es que es el diablo. No, no, no. Somos nosotros que a veces creemos las mentiras, ¿verdad?, del enemigo. Creemos que no valemos, que no hay valor, que ya no hay oportunidad, que no hay esperanza. Entonces comienza a soltar, que la carga sea más ligera para que Dios comience a obrar en tu corazón.

0: corazón. Amén. Algo que me enseña Jonás es que a Jonás lo tuvieron que tirar a él.
1: A él, al barco.
0: Para que se calmara la tormenta. Bueno, en este caso, renuncia a tu orgullo. Tírate a ti mismo. Dile, ¿sabes qué? Adiós, orgullo. Adiós, pensamiento feo. Adiós, carnalidad mía, que impide que le dé una oportunidad a Dios. Tú lo decías ahorita. Si ahorita te sientes en un momento donde ya no puedes, es el momento correcto para ir a la iglesia. Yo correría, a mí me pasó y yo salí corriendo a la iglesia y caray, ahorita ganaste, bendito pastor, sea Dios, ganaste. Gané. Bastante, pastor, bastante. Porque hay tormentas, a veces pues fíjate, hay tormentas.
2: Ahorita estamos hablando con el pastor Eric García.
0: Sí, tan solo.
2: O sea, qué bendición es cómo el Señor florece, hace vida donde había muerte.
0: Pastor. Amén, pastor, amén. Eso es prueba, ¿eh? Y me encanta porque hoy en día hay tormentas, pastor. Pero hasta yo en las tormentas me pongo a cantar, bendito sea Dios, porque amén, sé que amén. Dios va conmigo, sé amén. Que mañana va a haber un nuevo día, va a haber un amanecer, la tempestad se fue y viene el Señor a llenarnos de gozo, de esperanza, alegría. Eso es lo que nosotros deseamos que en este momento tú puedas sentir, esperanza, amén. Alegría y gozo, porque hay futuro y se llama Cristo Jesús.
2: Fíjate que algo que lamentablemente sucede en nosotros, es que podemos estar ahorita escuchando el programa, están llenándose de vida porque es palabra de Dios, es palabra viva. Tristemente, pastor, llega el domingo acercándose a la iglesia y por alguna tontería no vamos a la iglesia. Eso se me hace falta de objetividad, falta de claridad, falta de carácter. Si usted no es capaz de vencer su propio pensamiento, su propia emoción, ahí ya no puede hacer nada el Señor. Porque el Señor ya le está dando palabra el día de hoy. El Señor ya le está diciendo. Entonces, los que nos hemos acercado al Señor, hoy somos testigos de cuánta vida nos ha dado.
0: Papá. Así es.
2: Estábamos muertos y en Él resucitamos.
0: Así es.
2: Esto es Cristo. Entonces, hoy que lo estamos inspirando, que le estamos dando palabra de vida, usted dice, el domingo voy a acercarme a esa iglesia que tanto me han invitado. Gloria a Dios. Pero no deje de ir. Vaya, vaya, vaya, vaya. Logre mantener firme esa convicción que hoy le brotó de parte de Dios. Tenemos que irnos un corte, si eres tan amable nos mandas al corte.
0: Claro que sí, son las 6:42 de la tarde, lunes 20 de julio. Qué hermosa manera de comenzar la semana poniendo nuestra esperanza, nuestra confianza en Dios. Recuerda que si tienes a Dios en tu vida, todo va a estar bien. Volvemos con más, no te vayas.

0: 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Vamos a la pausa. No se vaya. Vamos a regresar para cerrar nuestro programa.
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0: Estamos de regreso y vamos a ir cerrando nuestro programa. Hoy ha sido de mucha bendición el poder llegar y decir, oye, el Señor está hablando, el Señor tiene una máxima que a mí me encanta y siempre la recuerdo, siempre, vengan a mí, dice el Señor. El Señor quiere que vayas a Él. Va a haber momentos en los que no va a llegar el hermano a tocarte la puerta de del culto, de la religión, de la iglesia, pero tú puedes ir a ese lugar. Y quizás dices, bueno, voy a ir, pero no me siento digno. No, olvídese, nadie alcanzaríamos ese nivel de dignidad como para llegar y decir, oh, yo me lo merezco. No, nadie. Pero el Señor no quiere a esas personas, o cómo decir, no está buscando la perfección porque no la va a encontrar. Él busca precisamente, o él quiere tener encuentros con esas personas, no necesariamente puro roto, ¿no? Pues sabemos personas que no hemos atravesado situaciones demasiado difíciles y amamos a Cristo. Entonces, no se trata, yo te puedo decir, tengo a mis hijos y bendito sea el Señor, los ha cuidado demasiado. No hay una historia triste que contar en sus vidas, 22 y 21 años. Y aman demasiado a Cristo. Entonces, también hay que superar un poco el tengo que tocar fondo para amar a Cristo. No, eso también es una locura. Porque te repito, conozco mucha gente que no ha tenido la necesidad de tocar fondo. ¿Por qué? Bueno, porque han cuidado la relación con Cristo. Desde muy pequeños sus padres les educaron, les formaron en Cristo. Y hoy están fascinados sirviéndole al Señor en diferentes iglesias del mundo, pastor. Siguiendo a un Cristo que está vivo, siguiendo un Cristo que ama verdaderamente.
1: Escucha, que está dispuesto a ayudar. Amén. Un Cristo que está dispuesto a sacarte del foso de la desesperación, dice bien David, ¿no? Y me encanta mucho cómo la noticia de un marinero, el momento de estar en el agua y en una tormenta, la mejor noticia que puede recibir ahí es tierra a la vista, ¿no? Tierra a la vista, capitán, ya tierra a la vista. Todos se alegran y se gozan porque ya van a llegar a tierra. Se salvaron. El momento difícil pasó. Cuando nosotros tenemos a Cristo, pastor, esa alegría siempre se hace presente. Pase lo que pase, va a haber tierra a la vista. El rey David, o más bien el escritor de los Salmos, lo escribe en el Salmo 40, cuando relata lo siguiente. Dice que él se encontraba en el foso de la desesperación, pero que Dios, dice el Señor, tú me sacaste del foso de la desesperación, me sacaste del lodo y pusiste mis pies en tierra firme. ¿Por qué dice esto el salmista? Porque estaba pasando por una tormenta, lo estaban persiguiendo, lo querían matar, estaba solo, estaba en un momento de angustia, pero qué bendición cuando Dios le dice, hey, te voy a llevar a tierra firme. Me encantó lo que decíamos antes de ir al corte acerca de la invitación que estamos haciendo, porque es Dios hablando la vida. No podemos decir que Dios no quiere ayudarnos, pastor, porque me recuerda mucho a un chiste del náufrago, ¿no? Cuando el barco, hablando de tormentas, el barco se hunde y está una persona en medio del mar y le ora a Dios y le dice, Dios, ¿me puedes ayudar? Salva mi vida. Y en eso pasa un barco y le dice, hey, súbete. Y el Señor le dice, no, gracias, estoy esperando a que Dios me salve. Y se va el barco. Y llega un segundo barco y le dice, hey, súbete, vente, te vamos a salvar. Y él les dice, no, déjame, Dios me va a salvar. Y pasa un tercer barco y el cuarto hasta que se muere ahogado. Y llega al cielo y le dice, Dios, ¿qué pasó? ¿Por qué no me ayudaste? Y Dios le dice, hey, te mandé más de 4 barcos para que te subieran. Entonces, yo creo que ahorita lo que estamos haciendo es una invitación. Es una invitación, hoy Dios está hablando a tu vida. Tal vez estás en una tormenta y le has dicho a Dios, Señor, sácame de este momento, de este mal. Tal vez ya llegó la invitación para ti, congrégate, ve a la iglesia, búscame porque haré cosas maravillosas. Creo que es momento de aprovechar el barco, es momento de aceptar la ayuda de Dios.
0: Definitivamente es interesante entrar a un razonamiento en el que necesitamos a Cristo. ¿Por qué? Porque Él nos va a dar mejores condiciones de vida. No es simplemente por un hecho de salvar tu alma, que esto ya es victoria y ganancia. Pero también necesitamos salvar nuestra vida aquí en la tierra, salvar nuestra relación conyugal, salvar nuestra relación con nuestros hijos, nuestro matrimonio, nuestro trabajo, ser personas de luz en nuestro trabajo, ser personas que están apostándole a que esa empresa que tantos años nos ha servido crezcan. Hoy necesitamos cambiar nuestras maneras de pensamiento para que busquemos el crecimiento, el desarrollo. Y Cristo trae esa manera, esa forma tan hermosa con principios diferentes. diferentes que nos van a ayudar cada día a ser personas más capaces, personas con una mayor resiliencia, personas con una mayor capacidad de respuesta a todo lo que sucede en esta vida, y vamos a seguir creciendo y vamos a ayudar a nuestras generaciones, porque hoy en día es importante entregarle esto a nuestros seres queridos pequeños. Pastor, se nos terminó el tiempo. ¿Cómo cerramos? Y aparte me gustaría que los invites a la iglesia Odre Nuevo.
1: Claro que sí. Primero que nada, pues invitarlos a nuestra amada iglesia Odre Nuevo, una iglesia hermosa que nace del corazón de
0: ¿Dónde,
1: Dios.
0: ¿Dónde estamos? ¿Dónde estamos ubicada, pastor?
1: Estamos ubicados ahorita en la colonia Colegio, en la calle Colegio, en el centro. Nosotros lo ubicamos de una manera bien sencilla. Estamos al lado de Coppel, al lado del Banco Banorte, ¿sí? A espaldas del restaurante Morelos. Ahí está, colegio, no se te olvide, estamos en la Colegio, es un edificio gris, ahí están las puertas abiertas, cuando gustes ir, los domingos a las 12 del mediodía tenemos nuestro servicio, se pone maravilloso, los martes a las 7 y jueves a las 7 también de la tarde, los esperamos. Y nos vamos de esta manera, en Dios vas a encontrar esperanza, pase lo que pase, suceda lo que suceda, tengas enfermedad, tengas duelos, tengas pérdida, Dios ha prometido estar contigo y sacarte de esa desesperación. Así que te invitamos con un corazón abierto a que te des la oportunidad de conocer a Dios. Si ya intentaste todo, bueno, te falta Cristo. Inténtalo, te aseguro que no te va a defraudar.
0: Pastor, un placer saludarte. Gracias por acompañarnos hoy en este lunes. Que Dios te bendiga y de nuevo, muchas gracias.
1: Gracias a ti, pastor. Gracias por la invitación. Dios les bendiga, les guarde y les muestre favor. Y gracias, pastor. Dios te bendiga.
0: Un placer saludarles a todos ustedes. Y bueno, el día de hoy estamos con ese, vamos a decir, ese duelo. Le mandamos un gran abrazo a toda la familia del gran amigo, nuestro hermano Daniel, que hoy lamentablemente falleció. Muchos ya se enteraron. Y bueno, pues te mandamos un abrazo hasta el cielo, que Dios bendiga ese caminar y que hoy fortalezca a toda esta hermosa familia de nuestro gran amigo Dani. Que Dios te bendiga. Y bueno, vamos a cerrar ya nuestro programa. Gracias por estar con nosotros. Mi nombre, Alberto Velázquez, el Tucán, por gracia, pastor de la iglesia Odre Nuevo. Agu, bye bye.

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1: Si Rosa envía esta cancioncita por ahí, un covercito, compa Luis.

0: Gracias.
1: Jimena Sariñana.
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0: Revista del Consumidor. Radio.
1: ¿Margarina o mantequilla? Aunque pueden parecer iguales y usarse para preparar muchos alimentos, tienen diferencias importantes.
0: Su origen, composición y características no son las mismas. Por eso, antes de elegir, infórmate con el estudio de calidad que Profeco les hizo a estos productos.
1: Y en la sección Consuminis, descubrirás una nueva forma de consumir sin tener que gastar. Intercambia, juega y comparte.
0: Una forma sencilla de aprovechar todas esas cosas que hace mucho ya no usas, que están en buen estado y que otra persona puede estrenar.
2: Revista del Consumidor.
1: El Laboratorio Nacional de Protección al Consumidor analizó 43 productos, 28 mantequillas y 15 margarinas para conocer su calidad y verificar que cumplan con la información que ofrecen.
0: Pero antes de conocer los resultados, la química Margarita Gómez Sánchez nos explica qué diferencia una mantequilla de una margarina.
3: Hola, ¿qué tal? Soy la QFB Guadalupe Margarita Gómez Sánchez y estamos en el Laboratorio Nacional de Protección al Consumidor. Y aquí realizamos el estudio de calidad de margarinas y mantequillas. Bueno, una de las grandes dudas que surge como consumidores es la diferencia entre mantequillas y margarinas. Fundamentalmente es el origen de sus grasas. Las mantequillas provienen de leche, básicamente de crema de leche, y en este caso pues son grasas saturadas por lo mismo. Tienen un aproximadamente de 80% de grasa, pero bueno, también podemos encontrar algunas vitaminas como la A, la E, la D y calcio. En cambio, por ejemplo, las margarinas, su origen es vegetal, provienen sus grasas de aceites vegetales, pero para que puedan tener la consistencia que conocemos, necesitan llevar un proceso. En ese proceso, algunos de nuestros productos pueden llegar a presentar grasas trans, aunque bueno, la otra contraparte es que llegan a tener un 60% de grasa.
1: Se analizaron 28 mantequillas y 15 margarinas. La mayoría declara que no contiene sal.
0: ¿Qué pruebas se aplicaron?
3: Las pruebas que se realizaron fue información al consumidor, contenido neto, cantidad de agua, la cantidad de grasa, el tipo de grasa, la cantidad de sal presente y en este caso también el contenido energético que proporciona.
1: Se revisó que cumplan con los requisitos de información comercial y que ésta sea verdadera. Deben indicar, entre otros,
0: marca, denominación, contenido neto, lista de ingredientes, fecha de caducidad, alérgenos y leyenda de conservación.
1: Pasaron por la báscula, pero ¿para qué se realiza esta prueba?
0: Para comprobar que el producto contenga la cantidad indicada en su etiqueta. Las personas consumidoras tienen derecho a recibir información clara, veraz y comprobable.
1: Otro punto importante fue conocer qué tipo de grasa contienen.
0: Al ser la grasa el ingrediente principal y el elemento que determina si un producto puede llamarse mantequilla o margarina, se verificó que correspondiera con su denominación, grasa de leche en las mantequillas y aceites vegetales en las margarinas.
1: También se revisó el contenido de sodio. Aunque es un mineral necesario para el organismo, consumirlo en exceso puede relacionarse con problemas de salud.
0: ¿Y qué hay del aporte calórico?
1: De manera informativa, se calculó su contenido energético tomando como referencia que cada gramo de grasa aporta 9 kilocalorías.
0: Estos fueron los resultados.
3: Los resultados obtenidos en general fueron buenos. En este caso cumplieron con el contenido neto, el tipo de grasa, la cantidad de sal, salvo un producto que a lo mejor no cumplió con la cantidad necesaria para poderse denominar como margarina. Pero bueno, vamos a ver los resultados para que ustedes tomen sus propias decisiones.
1: Dos productos de la marca Lurpak se denominan mezcla de mantequilla con aceite de canola. Al no corresponder a una mantequilla o margarina, no cuentan con un estándar de calidad específico que los regule.
0: Un producto de la marca Gloria no debería llamarse mantequilla porque no cumple con el mínimo de grasa requerido por el estándar de calidad.
1: Y un producto de la marca Table Made no tiene la grasa suficiente para denominarse margarina.
0: Haz un consumo informado.
3: Algunas de las recomendaciones que podemos darles al momento de que ustedes van a hacer sus compras es que chequen que realmente su producto esté en refrigeración, que esté el envase en condiciones óptimas, que la fecha de caducidad está en tiempo y al tiempo de uso que le vayan a dar. También decidir si su producto que van a consumir lo necesitan con sal o sin sal, de acuerdo a lo que van a preparar. En este caso también es importante que cuando ustedes pongan su producto en su recipiente sartén, tenga una temperatura baja, puesto que si es muy alta puede llegar a quemarse o tomar coloración o sabor desagradables.
1: Recuerda que tanto la mantequilla como la margarina son productos con alto contenido de grasa. Las mantequillas contienen principalmente grasas saturadas y las margarinas suelen contener grasas trans, por lo que se recomienda moderar su consumo.
0: Consulta el estudio de calidad de mantequillas y margarinas en la Revista del Consumidor en su edición impresa o digital.
1: Porque un consumo saludable empieza con decisiones basadas en información veraz.
0: Ahora te daremos unas ideas para que las niñas y los niños se diviertan y puedan tener las cosas y juguetes que desean sin necesidad de gastar.
2: Revista del Consumidor.
1: ¿Te imaginas regresar a casa con un libro nuevo, un rompecabezas o ese juguete que llevabas meses buscando sin gastar un solo peso?
0: Sí se puede. Solo necesitas algo que ya no uses y muchas ganas de intercambiar.
1: Es una gran forma de conseguir cosas que te gusten. Además de ser divertida, ayuda a cuidar tu bolsillo y también al planeta.
0: ¿Has escuchado hablar del trueque?
1: Es una opción para el consumo cotidiano, sustentable y comunitario.
0: Es un intercambio. Tú das algo que ya no usas, pero que está en buen estado, y recibes otra cosa que alguien más ya no necesita.
1: Puede ser un juguete, un libro, una historieta, una mochila, ropa que ya no te quede, o hasta un juego de mesa.
0: Por ejemplo, imagina que tus patines ya no te quedan, pero una amiga tiene el libro que tanto querías leer. ¡Los dos ganan!
1: Lo mejor es que no necesitas gastar dinero para llevarte algo nuevo a casa.
0: Organizar un trueque o intercambio es muy fácil. Invita a tus amigas y amigos y pídeles que busquen objetos que ya no utilicen, pero que todavía estén completos y en buen estado. Eso sí, hay que limpiarlos hasta que luzcan bonitos.
1: Recuerda que un buen intercambio debe ser justo. Entrega únicamente cosas que tú también aceptarías recibir.
0: Además de divertirse, estarán dando una segunda vida a muchos objetos que, de otra forma, podrían quedarse olvidados en un cajón.
1: Eso ayuda a generar menos basura, aprovechar mejor los recursos y consumir de manera más responsable.
0: Y quién sabe, quizá descubras un libro que se convierta en tu favorito. Un rompecabezas que nunca habías armado o ese juguete que llevabas tiempo buscando.
1: Porque no siempre lo mejor es comprar algo nuevo. Muchas veces, compartir e intercambiar también es una gran opción.
0: Eso sí, para organizar el trueque, pide el apoyo de una persona adulta de confianza.
1: Reunirse, jugar, compartir y cuidar el planeta.
0: Todo al mismo tiempo.
1: Revista del Consumidor. Información útil para consumir mejor.
2: Revista del Consumidor.
1: En la edición 593 de la Revista del Consumidor, tenemos contenidos para todos los gustos. Y si quieres darte un chapuzón, consulta nuestra sección de Brújula de Compra.
0: Recabamos los precios de acceso a parques acuáticos o balnearios ubicados en 9 entidades del país para conocer los costos y características de los servicios incluidos en pases de un día, sin hospedaje.
1: Si tienes una queja de algún proveedor de bienes o servicios, recuerda que en el teléfono del consumidor atendemos tu queja o denuncia.
0: Llámanos al 5555-688722. Procuraduría Federal del Consumidor. Medio siglo cuidando a las personas consumidoras.
2: Hoy.
0: Revista del Consumidor. 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

tuve tantos trabajos. Fui lavaplatos, mesero y cocinero, peón y albañil, ayudante de mecánica, un mil usos cualquiera. 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

Muchos quieren comerse el mundo, pero la primera mordida que el mundo les regresa, se quedan derrotados. Todos quieren ser exitosos hasta que se dan cuenta que serán juzgados, traicionados, criticados, señalados, crucificados. Y es que dirigir, delegar, señalar, criticar, aconsejar y juzgar es fácil. Pero dar el ejemplo con hechos son muy pocos. Muchos van a estar a tu lado, querido, siempre y cuando no representes una amenaza para ellos y mucho menos intentes superarlos. Muchos van a querer correr a tu lado y pronto se cansarán y querrán detenerte o que te detengas a esperarlos. Y es que la gente perdona todo menos el éxito. Se van a reír de ti, hablarán de ti, te harán un listado de tus fracasos y del por qué no deberías soñar o hacer algo. Derramarán veneno por las calles a cualquier oído sediento de venganza, pero mientras que ellos hablan, un día tus hechos los aplastarán y no habrá otra más que aceptar que tú te atreviste y ellos no. Y no podrán negar que Dios estuvo y estará contigo todos los días de tu vida y nada ni nadie podrán hacerte frente porque el patrón va delante de ti abriéndote el camino, querido. Cada vez que tengas un sueño grande te vas a meter en situaciones de conflicto, pero por favor recuerda que la vida es un libro que se escribe con acciones, no con deseos. La vida es el libro de los hechos, no de los intentos. El verdadero éxito es morir cumpliendo tu propósito. El exitoso sabe vivir en conflictos sin perder la

0: Propósito de vida, el afán, la angustia, el estrés, la confusión desaparece por completo. Cuando sabes tus prioridades, puedes dedicarle cada segundo invaluable de tu bella existencia a morir con dignidad. No siempre quieras ser el protagonista de la película. Hay momentos en la vida para estar en la luz y otros para estar en la sombra. No califiques tu vida hasta que sea momento de ponerle créditos a una tumba. Antes de eso, tu historia no ha terminado. Gózate. Gózate en la adversidad y date cuenta que la adversidad tiene el don de despertar talentos que en la comodidad hubieran permanecido dormidos. Emocionate ante los retos y disfruta las tormentas, porque aquello que no te reta no te cambia, carnal. Equivócate por atrevido, no por precavido, que valga el riesgo y no la pena, queridos. No tengan como meta la fama y el reconocimiento. Interpreten con excelencia y maestría el papel que se les ha otorgado, ya sea que te haya tocado ser un extra o el héroe. Pero no te permitas jamás ser mediocre. Erradica la mediocridad en todos tus asuntos personales y espirituales. Eleva tus estándares al máximo y por favor evita profundizar en las relaciones con los mediocres, los criticones, los miedosos, los negativos, los pasivos, los temerosos, los angustiosos, los necios, los infieles, los legalistas, los cuadrados, los rencorosos, los amargados, los abusivos, los impuntuales. Y es que esto se pega, esto se permea en tu vida, carnal. Es posible que pienses que esto es imposible. Y ojo, yo no te dije que los enjuicies o que te alejes de ellos. Yo solamente te dije que reduzcas la frecuencia de tu convivencia con aquello que no te bendice, que no te suma, que no te multiplica. Y es que uno suele convertirse en aquellas personas que más frecuenta en su vida. Voltea a tu alrededor y analiza de quién te estás rodeando y pronto te verás en el mismo barco que ellos. Si te juntas con quienes no saben su propósito, es posible que tú tampoco lo sepas. O te bajas del barco o los bajas. En esta vida, que te importe el qué dirás, no el qué dirán. Recuerda que esta sociedad siempre va a querer aceptarte tal y como no eres. ¿Capichi?
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0: Anita, saludándole con mucho gusto la mañana del día de hoy. Por ahí estamos batallando un poquito para entrar a través de Notigram en Facebook, pero ya estamos más que listos, únicamente a través de radio esta mañana. En un ratito arreglamos estos problemas técnicos que tenemos por ahí. Son 7:20 a.m. A usted que va en su vehículo, a usted que nos está sintonizando a través de la radio, a través de internet también ya nos puede escuchar, búsquenos en internet. Gracias por estar con nosotros. Mi nombre es Yuri Subías. Recordarle que estaré con usted, si usted así me lo permite, de aquí hasta las 9:00 a.m. Saludo con gusto al equipo que nos respalda esta mañana, Eric Moreno, Andy Arzabala, todos bajo la dirección y supervisión del señor Benjamín Flores. Le damos la más cordial bienvenida a una mañana rica, muy, muy cafetera, una mañana lluviosa, deliciosa. Una mañana para decir buenos días, Honorúa, mi papá Dios, gracias por tantas bendiciones. Y bueno, pues hace mucho que no les comparto la oración del día, ¿verdad? La oración que hago todos los días. Vamos a compartírselas, ya que iniciamos como siempre con una bonita reflexión. Dice de la siguiente manera: el que habita el abrigo del Altísimo se acoge bajo la sombra del Todopoderoso. Señor, te pedimos, tú eres nuestro refugio, nuestra fortaleza, el Dios en que confiamos. Solo tú puedes librarnos de las trampas del cazador y de las mortíferas plagas, pues bajo tus alas nos hallará refugio. Si tiene ojos, que no nos vea. Si tiene manos, que no nos toque. Si tiene oídos, que no nos oiga. Si tiene pies, que no nos alcance. Listo, ya estamos. Ah, ya vamos a entrar. No permitas que nos sorprendan por la espalda. No permitas que nuestra sangre se derrame. No permitas que nuestra sangre se derrame, no permitas que nuestra muerte sea violenta. Tú que todo lo sabes, sabes de nuestros pecados, pero también conoces de nuestra fe. Ahora sí, ya estamos al aire a través de Notigram. Guíanos por el buen camino. Amén. Dios, concédenos serenidad para aceptar las cosas que no podemos cambiar. Valor para cambiar las que sí podemos, pero sobre todo, sabiduría para reconocer la diferencia. Que así sea. De esta manera iniciamos. Ahora sí, ya estamos al aire a través de Notigram en la plataforma digital. Así que quédese con nosotros. Dele me gusta, compártanos, coméntenos, porque este espacio noticioso es para usted. Son 7:22 a.m. El clima, un clima como ya lo vimos, un cielo completamente cerrado. Se ve cómo está cayendo entre neblina. Mira, se ve padrísimo el cerro, ¿eh? ¿Ya lo viste? Parece que se está cayendo el cielo de aquel lado, ¿eh? El cielo también. El cerro de las Borregas está completamente nuboso, está muy llovido. Una mañana muy bonita en Parral. Esta semana tenemos aguaceros en Parral. Bueno, pues hoy tenemos 50% de probabilidad de lluvia. 50% de probabilidad de lluvia en Parral, pues bueno, pues yo veo que es un poquito más, ¿verdad? Porque ya nos está lloviendo. Tenemos una temperatura marcando bien temprano, muy fresco el amanecer de 17 grados centígrados, perdón, es 70% por aquí, ya le refresqué y sube a 70% la probabilidad de lluvia, con una temperatura máxima que llegará el día de hoy a 29-30 grados centígrados aproximadamente, o sea que sí será un día rico. Por ahí a las 7:00 a.m. dice que sería un día soleado, pero bueno, pues estamos viendo que está completamente cerrado el cielo de Parral. Y bueno, para el día de hoy las lluvias pueden arreciar un poquito más tarde, aunque durante todo el día estará con este chipi chipi que ya estamos viendo. Fíjese, le voy a decir algo, ¿eh? Estoy buscando aquí en diferentes plataformas del clima y en ninguna nos dice que está lloviendo en este momento, no sé por qué. No sé por qué no nos dice que está lloviendo en este momento y prácticamente nos está chispeando en todo Parral. ¿En la tuya sí? Mira, aquí no. ¿Qué te dice? En la de Android dice que sí. ¿Qué probabilidad de lluvia muestra en este momento? A ver, ¿qué dice por ahí? Porque aquí no me dice. Me dice, bueno, que la lluvia puede arreciar más tarde, por ahí en la tarde-noche, a partir de las 7:00 a.m, 8, 9, 10, 11. Anoche llovió. Anoche, por ahí a la 1:00 a.m, se dejaba escuchar un poquito más fuerte el aguacero. Bueno, pues el día de hoy el sol al parecer no se hará presente el día de hoy, hasta el día de hoy, ¿eh? Así que bueno, mañana yo creo que ya llega un poquito más de clima caluroso. Mañana disminuyen notoriamente las condiciones de lluvia, aunque ha estado muy voluble y muy cambiante, ¿eh? Primero nos decía la semana pasada que íbamos a tener lluvias hasta el domingo, de lunes ya no, o sea, ayer, o sea, hoy menos, y que ya mañana con todo el sol del mundo, y ahorita ya está subiendo un poquito más las condiciones climatológicas en relación a la lluvia, así que todo puede cambiar. Y bueno, ya de ahí para adelante se muestran las temperaturas más elevadas aquí en Parral, por ejemplo, el próximo jueves, y ahí llegaremos a temperaturas a 32 grados centígrados, y para el próximo fin de semana, que sería sábado y domingo, las temperaturas ya estarán alcanzando unos 37, 38 grados centígrados, o sea que llegan los días calurosos a Parral. Así las condiciones climatológicas, en resumen, el día de hoy, todo el día, así como tenemos este clima bien así como de Londres, ¿ah? Usted no ha ido a Londres, yo tampoco, pero el clima sí lo puedo ver, así que bueno, pues así se ve más o menos. Así que muy buenos días, Parral. El día de hoy tenemos la salida del sol, fue a las 6 de la mañana con 21 minutos, la puesta del sol será a las 7 de la tarde con 56 minutos, cuando únicamente falten 8 minutitos para que nos den las 8 de la noche. En la puesta del sol, la primera lucecita fue a las 5 de la mañana con 55 minutos, el mediodía para el día de hoy será en punto de la 1 de la tarde con 9 minutos y la última lucecita, el ocaso, el atardecer cuando llega la noche será a las 8 con 22 minutos. En resumen, el día de hoy tenemos una duración de día de 13 horas con 35 minutos. Señoras y señores, el día de hoy tenemos para ustedes un cheque en blanco, se lo regalo, se lo obsequio, gástelo como quiera. Parral, buenos días. Buenos días, Parral.
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0: 7 de la mañana con 33 minutos ya. Muy buenos, buenísimos días. Ya es hora, ¿eh? Yo sé que se pegan las cobijitas, sobre todo ahorita que está así fresquecito. Ay, no queremos levantarnos, ya jalamos ahí la frazadita y nos abrazamos un ratito. 5 minutos más, por favor, únicamente 5 minutos que convertimos en una hora y llegamos tarde. Bueno, pues vamos a levantarnos un cafecito y después la vida, pero para nosotros, pues no, no hubo café esta mañana. No hubo café. Andar alguien despierto de los de las motos que nos traiga un cafecito, hombre. Por favor, por favor. Oiga, mucho cuidado, muchos accidentes, ¿eh? Muchos accidentes de motociclistas. Y luego nos reportan pues que en el seguro hay muchas personas con fracturas. Y en el seguro y en el hospital general, ¿eh? Porque son en ambos. No tenemos que decir que, ay, no, es que acá sí hay. No es cierto. Duran eternidades para que llegue un tornillo, un clavo, no sé qué cosas puedan poner, algún, no sé, algo que necesiten, yo no soy médico, pero sí nos dicen las familias que duran eternidad, y es la vida cansada, tanto para el que está como para el que cuida. Híjole, pues un saludito para ustedes que están por ahí en los nosocomios de Parral. Vámonos con noticia de interés, el tema que se vive a través de las redes sociales y a través de los diferentes medios de comunicación. Nadie gana en esta guerra, así lo dice el Mayo. Pide cesar la violencia en México tras ser condenado a una cadena perpetua de por vida hasta la muerte. Estará el Mayo zambada tras las rejas. El narcotraficante mexicano Ismael el Mayo Zambada fue condenado el día de ayer lunes a cadena perpetua tras ser hallado culpable de tráfico de cocaína y fentanilo por las autoridades de Estados Unidos. En la audiencia, el Mayo, de 76 años, bueno, ya, ojalá que sean muchos años, ¿verdad? Pero pues ya está viejito. Entró cojeando en la sala y se quejó al sentarse. Se ve mal. Vestía uniforme de preso de color caqui, una camiseta naranja debajo del uniforme. No le entendía al juez, pues no, pues hablan en inglés. Pese a la traducción simultánea y también, bueno, pues tenía mucha dificultad para moverse. En la comparecencia también leyó una carta en la que se disculpó con todas las personas y familias que habían sido víctimas de sus actos. En el escrito, el líder del cártel de Sinaloa pidió que cese la violencia en México. Instó a los jóvenes a elegir otro camino, evitar cometer los mismos errores. Nadie gana en este tipo de guerras, aseguró Zambada en español durante la audiencia de sentencia en la Corte del Distrito de New York. No puedo cambiar lo que hice, pero voy a asumir mi responsabilidad. La sentencia no impone ninguna multa sobre el mexicano, pero sí ordena el decomiso de 15 mil millones de dólares. Hace unas semanas, recordemos, la defensa del Mayo envió una carta al juez Kogan, aceptando la condena y reconociendo que los delitos que se le imputan pasarían igualmente a sus últimos días en prisión, con o sin cadena perpetua. Sin embargo, se solicitó que el Mayo fuera trasladado a una prisión médica tras señalar problemas de salud. Durante la sentencia, el juez Kogan optó por no hacer ninguna recomendación sobre la prisión a la que debería de ingresar Zambada, pero pidió que se tuviera en cuenta su condición física. El Buró Federal de Prisiones, una agencia de gobierno de Estados Unidos, es el encargado de designar la cárcel a Zambada. Todavía no sabemos en dónde va a pasar los últimos días de su vida. La defensa busca evitar que ingrese en el centro de aislamiento extremo en Colorado, ahí donde está Joaquín, o sea, como que le va a ir mejor que Joaquín. Va a tener, digo, esos lugares ni uno es mejor, ¿verdad? Pero sí, un espacio, un poco más de espacio. Vamos a escuchar sobre este tema. Ya sentencian, después de cambiar las fechas, el Mayo Zambada, el señor del sombrero, el señor. El aliado, compadre del Chapo, durará eternamente tras las rejas.
1: ¿Qué tal, Javier? ¿Cómo estás? Me encuentro a las afueras de la Corte del Este de Nueva York, en Brooklyn, en donde a las 10:37 de la mañana comenzó la audiencia en donde Ismael El Mayo Zambada escuchó su sentencia. ¿Cuál fue la sentencia del gobierno de Estados Unidos, de la justicia estadounidense? Permanecer lo que le queda de vida en la cárcel, cadena perpetua. De eso fue acusado, y es algo que ya se sabía desde agosto pasado, cuando el juez Brian Cogan le dijo que los cargos por los cuales él estaba aceptando la culpabilidad eran cargos de cadena perpetua. Así que bueno, la sorpresa en todo caso fue lo dicho por la defensa, por el abogado Frank Pérez, que dijo que su cliente había tenido una colaboración atípica con el gobierno de Estados Unidos, porque no le había dado información al gobierno y porque tampoco había incriminado a terceros, que él estaba ahí simplemente por sus delitos, por su responsabilidad en el crimen organizado. Y por supuesto, lo más relevante, Javier, las palabras del propio Mayo Zambada frente al juez Brian Cogan, cuando dijo: me presento ante usted consciente de que he causado daño. Fueron sus primeras palabras. No me sometí a juicio porque no niego la verdad. Sé que lo que hice está mal. No hay justificación para lo que hice. Acepto mi castigo. No quiero compasión. Y también lo que dice: quiero decir que lo siento. Y también el mensaje que le dijo el Mayo Zambada al juez Brian Cogan, dice: la violencia debe acabar en México y en otros lugares. Se acaba vida, se destruyen familias, se arrastra la muerte. Nadie gana este tipo de guerras. En fin, al final dijo: a otras generaciones, escojan otro camino. No hay nada en la violencia ni en el crimen. Por último, el juez Brian Cogan ha dicho que aceptará la recomendación por parte de la defensa para que esté en un lugar en donde sea atendido física y mentalmente los requerimientos médicos de este capo criminal. Y por supuesto, terminar con Terrence Cole, el responsable de la DEA, el cual ha dicho que esto no es el final, que es el inicio para ir por más redes de narcogobierno, redes de funcionarios, y que esta lucha frontal de Estados Unidos contra el crimen permanecerá. Hasta aquí mi reporte, Javier. Un abrazo.

0: 41 minutos en lo que podemos por ahí ponerles a ustedes un poquito más de la historia de este señor. Mire, le platico, también el presidente Donald Trump, dentro del marco de las mismas situaciones, impulsa juicios con pena de muerte. Pues que haya más juicios con pena de muerte, es lo que está pidiendo este señor. Pues está medio loco, ¿verdad? A poco más de un año y medio del segundo mandato del presidente de Estados Unidos, Donald Trump, el Departamento de Justicia autorizó una oleada de nuevos juicios con pena de muerte contra al menos 42 acusados y 34 casos. Superó los 38 procesos durante los 4 años de su primer periodo, así lo reportaron. Los titulares de la Fiscalía General de la Administración de Donald Trump señalaron que, bueno, se van a estar buscando más penas de muerte. Incluso Estados Unidos han abolido las ejecuciones como en Nuevo México, en Colorado, en Maryland, así como jurisdicciones sin tradición de pena capital, pero el presidente dice, no, sí necesitamos más penas de muerte. Es lo que pide, no sé, te gusta la muerte ese señor. 7:43 a.m. Son 7:43 a.m. Muy buenos días. El día de hoy no tenemos pastelazo. Qué triste. Pero los compañeros locutores sí, pero de igual manera le felicitamos con muchísimo gusto a su cumpleañero. Comuníquese con nosotros. La línea telefónica disponible 627-14-954-9452. Ya, no, 52-315-15, Rico, todavía no. Ya. A ver, quién sabe si funciona, ¿eh? Vamos a ver ahorita si funciona. Ahorita vemos si funciona. Pero bueno, comuníquese con nosotros, 627-14-954-94. Ya la estamos calentando mucho, ¿no? Ya, ahora sí el sorteo de lo que allá están atrás, mira, bien tristes ya los sartenes y la licuadora, hombre, ya. Ya toca. Hoy le prometemos, ¿eh?, que ahora sí iniciamos con el sorteo. Lo vamos a hacer durante toda la semana para que tengan bastantes oportunidades. Está chido el premio. Habíamos estado tranquis por el tema de las jornadas, habíamos estado regalando cortesías, promociones que habíamos tenido, entonces pues no nos daba para mucho, pero ya vamos a iniciar con este sorteo que tenemos destinado para ustedes, así que síganos, no sé, puedo decir frases, algo se me puede ocurrir, ya ve que de repente se me van las cabras, así que espérenlo. Son 7:43, vamos a unos cortes que tenemos pendientes y regresamos. Quédese con nosotros, no se vaya, no se mueva, no se despegue, estamos de vuelta. Está súper lenta.
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17: De la mañana con 46 minutos y bueno, pues seguimos con este tema, un tema que pues está dando mucho de qué hablar y puede traer cambios, ¿eh? Puede traer cambios en las jerarquías de la delincuencia organizada sin duda alguna, sobre la liberación del Flaco Salgueiro primero que nada y luego ahora la cadena perpetua del Mayo en Estados Unidos. Escuchemos un poquito más de información.
18: Ismael El Mayo Zambada fue detenido la tarde de este jueves 25 de julio del 2024, esto en El Paso, Texas, Estados Unidos. Así fue informado por Reuters por parte de dos fuentes familiarizadas con la operación. El capo del narcotráfico mexicano, cofundador del notorio Cártel de Sinaloa, está bajo custodia de Estados Unidos. Durante los años, Ismael ha obtenido diversos sobrenombres, mismos que han sido inmortalizados, uno de los cuales es el Señor del Sombrero. ¿Pero por qué obtuvo este nombramiento? Aquí te contamos.
19: ¿Por qué se le nombra el Señor del Sombrero?
18: Se conoce que a Ismael nadie le habla por su nombre de pila, por lo que prefieren referirse con alguno de sus sobrenombres, entre los cuales está el Señor del Sombrero. Este apodo deriva de su preferencia por usar sombreros y su estilo de vestir característico. Entre los otros sobrenombres que se le atribuyen están el Mayo Zambada, Don Mayo, el M Grande y el Quinto Mes. Tras más de 50 años como prófugo de la justicia, el Mayo Zambada también ha sido conocido como el Padrino, debido a sus influencias y el papel en el inicio de otros líderes del crimen organizado. Es un personaje enigmático y poderoso, cuya leyenda sigue creciendo en el mundo del AMPA.
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17: Mañana con 48 minutos, oye, hemos saludado a alguien que está aquí, vamos a saludar esta mañana, Alexa, buenos días.
21: Buenos días, Yuri, qué bonito empezar el día contigo, ¿cómo amaneciste hoy?
17: Eso se siente bien. Alexa, información sobre el Mayo Zambada.
21: Ismael El Mayo Zambada, cofundador del Cártel de Sinaloa, fue sentenciado a cadena perpetua ayer en Nueva York. El líder narcotraficante de 76 años se declaró culpable de narcotráfico el año pasado y ayer asumió responsabilidad por liderar una de las organizaciones criminales más violentas del mundo. También fue ordenado a pagar 15 mil millones de pesos en decomiso por su papel como líder del Cártel de Sinaloa.
17: Alexa, información más relevante en el mundo.
21: Hoy las noticias más relevantes incluyen la elección de Honorio.

0: como el nuevo presidente del Senado colombiano, con enfoque en el diálogo entre gobierno y oposición. También continúan las tensiones entre Estados Unidos e Irán, con Trump imponiendo aranceles del 50% a productos canadienses. ¿Te gustaría saber más sobre lo que este cambio significa para Colombia?
1: Alexa, gracias.
0: De nada, Yuri. Que tengas un excelente día.
1: Son 7 de la mañana con 50 minutos, son 10 minutitos que nos separan para que nos den las 8 de la mañana, son 10 para las 8. Vámonos de lleno con noticia de interés en nuestro México lindo y querido.
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0: 52 minutos, 7 de la mañana con 52 minutos ya. El día de hoy nuevamente tenemos simulacro. Nos han estado preguntando. Tenemos... Ah, ok. Las honras fúnebres tenemos el día de hoy. A ver, vamos a ver. Ok, perfecto. Y bueno, mire, tenemos... aquí está. A las 10 de la mañana, escenificación, salida del cortejo fúnebre del general Francisco Villa. A las 11 de la mañana, escenificación, cortejo fúnebre del general. Ah, ok, ese es ahora. Ajá. Ajá, lo vamos a ver por las calles de Parral entonces. Ah, bueno, a las 5 tenemos presentación musical mariachi de la ciudad de Pepe Barraza en el Teatro Hidalgo, y a las 7 hora de teatro ni Chana, ni Juana, ni Petra en el Teatro de Cámara Gloria Campobello, por si usted quiere disfrutar de alguna de estas actividades. El día de ayer, antes de entrar de lleno con la información de interés en nuestro país, Eric, tres ocasiones en tres horarios se pudo disfrutar de la escenificación de la muerte del general Francisco Villa, algo que ya pues es una tradición completamente aquí en nuestro Parral. Abarrotados completamente los horarios, llenos de familias, de propios y de visitantes. Escuchemos, vamos a ver la información.
1: Yo sé que tú eres igualito que este, y mira lo que le pasó. ¿Entendiste? Y ahora lárgate. ¡Órale! ¿Ves?
2: ¿Qué hiciste, Doroteo?
1: Yo nomás ando sufriendo por la batina. Ya hasta tenga la amarrada o algo, hombre. Levántate tú, cabrón. Mira, qué rajadito me saliste, ya hasta te measte. Pero pues, ahí nos vemos, ahí te queda.
2: Cuídate, Doroteo.
3: Vete, porque te
2: van
3: a matar.
4: Pinche Doroteo, qué
3: susto
4: me
3: puso
4: este cabrón. No
1: me hagas pegado uno, porque siento que me está chorreando loca atrás. ¡Sangre! Porque no me acuerdo del susto si la sangre es café. Uy, yo mejor me pelo a los cabrón Doroteo. Porque si me meto en policía, acá que lo vean, estoy meando y zurrando, no, mal cabrón.
5: Saca
1: de
5: esto, muerto de la llave del ropero. Es que es más muerto de hambre que nada. Sácale la llave.
2: Pero mire, comadre, parece que se mueve poquito.
5: A mí toda la vida me cayó regordo.
2: Levante, vamos a levantarlo. Si te lleva, ya que se me va a morir allá.
6: Ay, ¿qué pasó?
7: Así cullido.
2: Ándale.
7: Perdido en la sierra.
2: Y te mereces que te...
7: Escondido entre mezquites, arroyos y encinos. Huyendo de la justicia por defender mi familia, por defender el honor de mi madre y de mi hermana. Por ello tuve que huir, pasando hambres, fríos, sed, miedos. Caray. Viviendo entre fieras, entre animales, porque el carajo gobierno protegía a gente injusta, a gente que se apoderaba de las vidas, no nada más de las tierras. Ahí cuido, por la sierra, me encontré otros tantos iguales que yo, huyendo por injusticias. Gente de Zacatecas, de Durango, de Sinaloa y de Chihuahua. Todos comandados por un gran hombre, Ignacio Parra. Ellos me acogieron como parte de su familia. Me enseñaron a robar, a matar. Nos llevábamos caballadas completitas y no había quien nos alcanzara. Puntas de ganado que robábamos de las haciendas. No había quien nos pusiera una patita por detrás. nomás no nos alcanzaban. Pero todo tiene un principio y todo tiene un fin. Una mañana, Ignacio Parra, abusando de su poder, con la gavilla, balació a mansalva a un pobre hombre que solamente vendía pan para mantener a su familia. Y van que me digan que Villa fue el bandolero, el asesino, lo que ustedes quieran. Aún existía algo de bueno en mi corazón. ¿Cómo iba yo a permitir que hirieran a una persona así nomás? Ahí me aparté de esa gavilla y los dejé a su suerte. Pero vean ustedes mismos lo que sucedió.
2: Mas entre los desposeídos y como ellos, vivió en carne propia la explotación y la injusticia de los grandes hacendados. Hasta que un día tuvo que ir a refugiarse en las montañas, convertido en un bandido y un prescrito por la ley, con un precio ofrecido por su cabeza. De ahí salió transformado en el idealista que conmovió los cimientos del esquema social de su época para unirse a la revolución que buscaba terminar con los abusos del porfiriato. Una personalidad compleja, un pintoresco personaje, un ser legendario, casi mitológico, Pancho Villa, el centauro del norte. No se hizo con el poder, simplemente porque no quiso. Pancho Villa era un hombre sumamente inteligente, con un cerebro privilegiado, capaz de tomar decisiones inmediatas, sabias o temerarias, pero casi siempre acertadas para sus fines. Y su objetivo era México. No el México que era, sino el México que debía ser. La nación justa, igualitaria y generosa para todos. A más de 103 años de su artero asesinato, comienza apenas a surgir la verdad sobre su historia. Río Grande, municipio de San Juan del Río Durango. Una que lo vio nacer un 5 de junio de 1878. El mayor de 5 hermanos. Era el más especial, bronco y travieso, con una mente tremendamente ágil y capacidad intelectual fuera de serie, con un raro sentido de la justicia y un impaciente vital que no lo permitía estarse mucho tiempo quieto en ningún lado. Así era Francisco Villa.
3: ¡Pan! ¡Vamos a vender pan! ¡Estos desgraciados no tienen a pura hambre, mendigo gobierno, que fue la madre! ¡Pan, señores! ¡Ándale! ¡Ofrezco un pan, muchachas! ¡No tiene coquetas, cabronas! ¡No! ¡Ándale! ¡A ver, unas señoras! ¡Compren unos panecitos, señora, para mantener este ni este gordito! ¡Necesito darle comida, ferruda! ¡Ándale! ¡Dale! ¡Ándale! ¡Ándale! ¿Cuánto me va a comprar?
8: ¡Mamá, quiero pan! ¡Mamá, quiero pan!
5: Sí, hijas, agarren.
9: Quédense todos.
3: Muchas gracias. Mira, ya vienen unos viejos a caballo. Señores, pan, señores. ¿No quieren pan? Ven, ábrele,
10: fríjale.
3: No
10: más, no tengan
3: sueñas con estos porque ya los conocen,
10: como
3: son
10: cabrones. Pues nos fue bien, pero pues, ¿qué pasa con tu caballo?
3: Pero, ¿ustedes
10: vienen? Sí, patrón, ¿cómo vamos a llegar, hombre? Pues bastante,
3: ya
10: que tenemos
3: varios días sin comer. Pues vamos llegando aquí a este pueblo. A ver qué conseguimos.
10: ¡Está bueno,
3: maestro! ¡Arrímense! ¡Ándale, buscan pan, listo! ¡Ándale, señor! ¡Cómprenme pan! ¡Ándale, señor! ¡Cómprenme unos panecitos! ¡Mira, que usted viejo de la casa el pan! ¡Vamos a quitárselo! ¿Pues qué vas a quitar eso? ¿Qué es por mantener a esta gente? ¡Se mató el papá! ¡No sea desgraciado!
10: ¡Mira nomás qué desgraciado! ¡Ahora sí! ¡Danos la canasta de los panes o te mueres, desgraciado!
3: ¡No te doy nada! ¡Vamos, sones cabrones! ¡Pues qué hijo de la madre! ¡Vamos! ¡Por qué
10: tú no me metes, hijo! ¡Yo no vengo a ver si puedo! ¡Presta esa canasta, desgraciado!
2: ¿Por qué?
10: ¡No seas abusón, cabrón! ¡Y a mí no me andes retobando, desgraciado!
7: No, Nacho, este señor solo anda buscando la vida para su familia. No, y tú vienes a hacerle este abuso.
10: ¡No seas abusivo, cabrón! ¡Dame la canasta! ¡Cállate, viejo desgraciado! ¡Y tú cállate, ahora todo, pues para eso soy el jefe! ¡Que no!
7: ¡Está bueno, Nacho!
10: ¡Y a mí no me andes retobando, viejo desgraciado!
2: ¡Viejo el maldito desgraciado! ¡Viejo de aprovechados cabrones! ¡Ya le pegaron a mi abuelo!
7: ¡No, Nacho! ¡Ahora sí te pasaste! ¡Esto es una pendejada lo que acaban de hacer! ¿Qué no ves que el señor anda nomás buscando para su familia? ¡Y tú vienes a hacerle esto! ¡Y aquí levante las manos y no se mueve, cabrones!
10: ¡Mira, doctor! Si no es el primer mundial que nos fijamos, hasta tú llevas años, ¿por qué no?
7: Pues sí lo llevo, pero siempre en defensa propia. Y levanten las manitas, cabrones, que no les tenemos miedo.
11: Comandan, Nacho.
10: Dejan que vayan, después van a ver cómo salen los desgraciados. Y aquí nos amanamos.
12: Vámonos, Nacho, porque esto me recordó a mis abuelos y a mi padre, que también eran panaderos.
7: Está bueno, vámonos, pero no te descuides, porque acuérdate que estos son muy desgraciados.
12: ¿Traemos con qué?
7: ¡Vámonos!
10: ¡Viejos abusones, cabrón! ¡Anda, de todos los coches, chupanes! ¡Ahora quítale los piecitos para meternos ahorita! ¡Vámonos! ¡Vámonos, carajo, Dios! ¡Vámonos! ¡Hijo de la chinga! ¡Cabrones! ¡Abusones! ¡Hijo de la chinga! ¡Vámonos!
13: Villa se retomó a Durango, su tierra natal, con los restos de sus fuerzas, y ahí le ofrecieron la hacienda de Canutillo para que viviera en paz. Sus mejores lauros los conquistó Villa en la toma de Chihuahua por sorpresa, en el ataque a Torreón y en la famosa toma de Zacatecas, que estaba fortificada a prueba de cañón, pero no a prueba de pantalones, como decía mi general.
14: Luis Orozco.
15: ¿Qué pasó, Pancho?
14: ¿Pues dónde te habías metido?
15: Pues andaba buscando unas monedas.
14: Anda, aquí la gente de Parral. Hay re buenas personas. Ahorita veremos qué hacemos. Nomás no me digas que hasta se te olvidó cómo nos acogieron aquí, cómo nos trataron bien, todo lo que nos dieron. Oye, nos dieron trabajo en las carnicerías. Ahora, estuvimos trabajando en la remodelación de la Plaza Juárez con don Santos Vega. Nos accidentamos.
16: Bueno, yo me accidenté en la línea verde. ¿Y qué hizo don Pedro Alvarado? Ahí le va, muchachito. Venga, vaya que lo cure el doctor don Pedro de Lil. Mira, ando bien.
15: Sí, Doroteo. Ah, caray, se me fue. No. No me acordaba que no debo decirte, Doroteo. Ya ves cómo nos traen cuido. Esa gente de Durango nos anda picando los talones. Oye, pero pues sí te digo bien, yo ando rejodido. Andaba buscando unas monedas. Trabajo, pues, ¿verdad? Pero pues no he encontrado. Espero ver a alguien de los conocidos más tarde. A ver si consigo algo. Ya ni garras traigo.
16: No va a faltar a quien nos encontremos.
14: Ahorita verás. Mira. Pues.
15: Don Santos Vega.
14: ¡Santos Vega!
17: ¿Cómo has estado, Pancho?
14: Don Santos Vega, qué gusto saludarlo.
17: ¿Cómo estás, señor?
15: Don Santos.
17: ¿Qué haces? Me da mucho gusto verte. Oye, qué pronto te compusiste de esas piernas, hombre, qué bárbaro. Parece que tienes muy buena sangre.
14: Buena encarnadura, don Santos Vega.
18: Gracias a
14: la gente y a Parral. Se tendieron a ayudarme. Todos me tendieron la mano.
17: Me da mucho gusto, por Dios. Oye, quiero comentarte algo. Fíjate que andan por ahí unas personas que vienen de Durango
18: y andan buscando a un doroteo. Y por lo que dicen las señas y todo, dicen, todo coincide contigo.
7: ¿A qué caray? Denme un consejo, un santo suena.
18: Si me permites darte un consejo, sí, cómo no.
7: ¿Cómo no?
18: Mira, me gustaría que te fueras a Chihuahua, hombre. Fíjate que, pues está más grande, hay más gente, hay muchos habitantes y es más fácil que te confundas.
7: ¿Se refiere a la ciudad de Chihuahua?
18: Ciudad de Chihuahua, ciudad de Chihuahua.
7: Pero es que aquí la gente en Parral es muy buena.
18: Pues sí, pero aquí es poca la gente y de volada lo van a localizar.
7: En eso tiene mucha razón. Voy a hacer eso. Voy a tomar su consejo. O me puede ir de aquí de Parral. De cualquier manera. No me voy a olvidar de lo bueno que fueron aquí conmigo. Nos vamos para Chihuahua.
15: Vámonos.
7: Y don Santo. Ahí me despide don Pedro Alvarado. Seguro. Del doctor Pedro de Gil.
18: Seguro que sí.
7: Y de todas las personas que nos ayudaron. Gracias por su consejo, don Santos Vega.
18: Ándale, se vaya bien, Pancho. Y cuídate mucho. Yo sé que eres buen muchacho. Te conozco desde hace mucho. Aquí anduvimos trabajando, haciendo la plaza.
7: Sí, pues.
18: Así es de que yo sé que eres buena gente, pero desgraciadamente tu pasado te traiciona.
7: Pero ¿por qué ahora que queremos hacer las cosas bien no nos dejan? ¿Por qué ahora que queremos trabajar y ganarnos el centavo honradamente, el mismo gobierno nos orilla a hacer las cosas mal?
18: Así es esta vida. ¿Qué le vamos a hacer?
15: Ya no hay remedio. Gracias por el consejo, don Santos. Oiga, una pregunta.
18: Dígame.
15: ¿Él es de fiar?
18: Él es muy buen amigo mío. Lo conozco perfectamente. No hay problemas. Él trabaja conmigo.
15: Pues no se hable más. Nos iremos a Chihuahua. Gracias por el consejo, don Santos.
18: Ándeles, que le vaya bien. Hasta luego, cuídense.
15: Gracias.
19: Ya estando vía en Chihuahua capital, trató de portarse bien, pero nunca dejó de ser el maleante en el que se había convertido. Pues se dedicó a poner algunas carnicerías y le iba muy bien, pero la carne que vendía era de puro ganado robado, principalmente de los grandes altos ganaderos de las familias Gris y Terrazas, los grandes latifundistas del estado de Chihuahua, aquellos que decían que ellos no eran de Chihuahua, que Chihuahua era de ellos. Sí, señor.
7: Mire, chachín, ahorita va a venir un viejo. Se llama Abraham González. Ese viejo yo lo conozco. Es un maestrito de Chihuahua capital. Tiene carnicerías. Pues, a él le vendíamos la carne de las vacas que nos encontramos por ahí perdidas en la sierra, ¿se acuerdan? Pero de cualquier manera, muy listo. Acuérdense que debemos mucho. No sea que no las quieran cobrar todas juntas de un jalón.
18: Así no es, Pancho. Pues sí, debemos mucha, pero dormido no nos agarran. A mí ya me está temblando la mano para jalarle al gatillo y darle su madre esos bendigos perfumados y ya.
7: Asosiégate, Pánfilo, Pancho, asosiégate.
20: Pancho, aquí está Abraham González, quiere hablar contigo. Solo te pido que lo respetes. Él te viene a invitar para la Junta Fuerza de la Revolución. ¿Estás de acuerdo?
7: Anda, pues dile que pase.
20: Pase usted, don Abraham.
21: Buenos días, Pancho.
7: Usted dirá, don Abraham González, que se le ofrece de Pancho Villa.
21: Vengo a invitarte a que te unas con nosotros a la revolución. Hay que tumbar a Porfirio Díaz de la presidencia. Ya tiene más de 30 años. Los gobernantes usan el poder como si fuera un negocio. Te creen de la alta. Te creen franceses. Y los ricos cada vez se hacen más ricos. Conozco de tus carnicerías que has puesto. También conozco de tu pasado.
7: ¿Ha venido a juzgarme o qué ha venido a hacer?
21: Pero eso no interesa, Pancho. Necesitamos que te unas a nosotros.
7: habla muy bonito, don Abraham. Dice cosas tan bonitas que hasta me imagino que el gente trabaja a sus horas, come bien y cuando debe ser, ya los escuincles aprendiendo a leer y escribir y hasta hacer cuentas en la escuela. Pero pues desafortunadamente yo no le puedo servir. ¿Cómo? Si tengo un pasado en Durango y vengo huyendo de allá. Por eso por acá. Así que no creo poderle ayudar.
21: Mira, Pancho, con las agallas que tienes, ¿cómo vas a ayudar a mucha gente? Ve en ti un gran líder, pero ni del pasado. Pascual Orozco, Floripio Ortega, están listos para luchar por nuestro pueblo.
7: Vos, ande pues, hoy mi pueblo con gente, hoy les digo que nos vamos a la revolución, a la bola, para derrocar al viejo político ese de Porfirio Díaz, para echar hasta ahora, el bien de los probes pues.
21: Muy bien, Pancho, así se habla.
0: ¡Viva la revolución!
4: ¡Viva Francisco Madero!
22: ¡Viva Pancho Villa!
4: ¡Viva Pancho Villa! ¡Viva México!
19: Después de tomar Ciudad Juárez, en mayo de 1914, Pancho y Madero nombra como funcionarios de su nuevo gobierno a pura gente del antiguo régimen del viejo Porfirio Díaz. Ay, estoy conformado algunos revolucionarios que se reunieron, algunos líderes de esa batalla, donde se muestran muy conformes con don Pancho y Madero. Villa, aunque no se mostraba contento, aún así apoyó a don Panchito y Madero.

0: Paco, me da carrilla, compadre. Ahí lo alcanzo, ahí lo alcanzo.
1: Miren, ya anduve por Parral. Ya tomamos la plaza. La gente está contenta y nos apoya. Como nosotros, también es un bien.
2: La mañana con 15 minutos, pues hoy, bueno, pues continúa el recorrido que se hace después de la muerte de Villa. Vamos a un corte comercial y regresamos. La línea telefónica disponible 627-14-954-94-523-1515. Volvemos.

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23 minutos. Bueno, pues qué tanto pasó en jornadas villistas. Hoy es el último día, hoy es el último día de la feria. También nos estaban preguntando bastante. Era hasta el día de ayer, pero se extendió para el día de hoy. Hoy únicamente 50 pesitos para que vaya, para que alcance a disfrutar. Cáigale a la feria el día de hoy. Hablamos con el presidente Chava Calderón sobre todos los eventos, bueno, los que había hasta ese momento. Fue, se puede decir, como un saldo blanco, digo, fuera de ello el accidente que sucedió en las cabalgatas, pero de ahí en fuera, pues no hubo riñas, no hubo peleas, no hubo enfrentamientos entre personas, no sé, que hayan andado disfrutando de las jornadas villistas. Todo bien, escuchemos la información con nuestro presidente.

0: ya haya sido después de la cabalgata, pues no deja de ser un hecho que pasó en las jornadistas, pero bueno, gracias a Dios, todo dentro de la
1: normalidad. Sin embargo, la cabalgata rebasó el número anterior de cabalgantes.
0: Sí, señor. Con los números, pues nos comentan que fue bastante más numerosa que la de años anteriores. Sí, estamos muy contentos. Sí tuvimos, por decir, gente del estado de Durango un poquito triste que no pudieron pasar por las cuestiones de las medidas sanitarias. Pues hay que respetarlo también, ¿verdad? A los presidentes municipales que nos acompañaron de Durango, pues les conseguimos un caballo y anduvimos corriendo de última hora y pudimos corresponderles, porque la verdad felicitamos a los municipios del norte de Durango que se sumaron a esta cabalgata, hicieron una excelente cabalgata, tuvieron unos eventos culturales en donde llegaba a pernoctar la cabalgata, donde todo se sumaba, todo el pueblo y todos los pueblos vecinos. Bueno, pues el villismo sigue vivo después de 103 años de la muerte del general.
2: Alcalde, ahora en la cabalgata villista, pues siempre se ven figuras políticas, en años anteriores lo sabemos, pero ahora se transforma aún más con la proximidad de las elecciones, inclusive pues a manera de sátira hay gente que le llamó a la cabalgata crucista, por así decirlo. ¿Qué opinión le merece que se usó como un escaparate, digamos?
0: Pues yo creo que mis respetos para los políticos, pero pues falta un año. La verdad es que hay áreas que debemos de respetar, ¿verdad? La cabalgata es un patrimonio cultural. Yo creo que no debemos de mancharlo, yo creo que debemos de disfrutar de la cabalgata y de hacerlo propio. Mis respetos, habrá quien use el escaparate para otras cosas. Bueno, pues ya es cuestión de cada quien. Nosotros tratamos de ser institucionales, invitamos a todos los contingentes, nos acompañaron presidencias municipales de muchas partes del estado y de otros estados, pero bueno, pues vamos a verlo como algo institucional, ¿verdad?
1: Es que es una invitación abierta, sin ninguna normatividad que restringe el ingreso de cuestiones partidistas.
0: Así es. Bueno, la cabalgata, al ser un patrimonio cultural y al ser el organizador un particular, como lo fue el licenciado Salcido, ahora el licenciado José Miguel Salcido, son quienes regulan. Nosotros recibimos la cabalgata en Sapien, lo que nos corresponde a nuestro municipio, y la llevamos hasta el día de hacer lo que es la toma de Parral. Todos los municipios nos acompañaron, muchos municipios. No sé si se vaya a regular esto o a ver qué platicamos con el licenciado Salcido. Pues la verdad es que la cabalgata es una fiesta que es de Parral, para los parralenses y para todo el mundo.
1: Le motiva esta situación.
0: Así es. Tuvimos un representante de los cabalgantes del sureste, él viene de Yucatán. Estaba impresionado de la forma, del número de caballos, de cómo toda la gente sale. Dice que en todo el país se hacen cabalgatas, en todo el mundo se hacen cabalgatas, pero no hay tanta pasión como la que ha generado la cabalgata villista en Parral.
3: Alcalde, hoy, último día de las jornadas villistas, invitación a la ciudadanía.
0: Bueno, pues decirles, hoy, en punto de las 8 de la noche, tenemos un show gratuito en el Foro Villista. El martes pasado, Martín Show Band, tuvimos que retirarnos porque el agua arreció. Bueno, pues platicando con Martín, hoy se presenta gratis para toda la gente. También tenemos el tributo Arjona, donde iba a ser un evento de cobre, decidimos hacerlo gratuito para todas las visitas y todos los parralenses, para que disfruten de un evento de primera calidad y gratis para todas las familias parralenses.
3: ¿También se encuentran las actividades de simulacro?
0: Así es, ahorita ya en punto de las 11 tenemos otra simulación del asesinato del general Francisco Villa, le llaman el paso a la eternidad de Francisco Villa. Bueno, pues vamos a acompañar ahí a las gentes que están ahorita en esos momentos.
4: Alcalde, la ausencia de figuras.
5: De la mañana con 30 minutos, 8 con 30 minutos, por ahí nos están reportando una coladera destapada. Buen día para reportar una tapa de drenaje, salida en Real de Málaga, en la Real de Victoria, aquí la reportamos, muchísimas gracias. Vamos a un corte comercial y regresamos, quédese con nosotros, no se vaya, no se mueva, no se despegue. 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
5: De la mañana con 33 minutos. Y bueno, pues dentro de los temas de seguridad también platicamos con el licenciado Martín Chaparro, jefe y director de seguridad pública del municipio, hablando de las jornadas villistas. Se queda con un saldo blanco. Escuchemos la información.

0: Gracias por el espacio, un saludo a todas las personas que consumen su contenido digital. Efectivamente, estamos por culminar el día de hoy las jornadas villistas. Afortunadamente hemos tenido eventualidades no graves, por ahí únicamente desafortunadamente hubo en un tramo carretero federal posterior a la culminación de la cabalgata villista, hubo un accidente por ahí donde a un propietario de un caballo se le soltó, el cual el caballo pues ya salió corriendo y lamentablemente impactó un vehículo en el cual le salieron perjudicadas por ahí una familia. Recordarles a la población paralense que este tramo carretero pues pertenece a la Guardia Nacional. Únicamente la Dirección de Seguridad Pública se encargó de ser el primer respondiente, de entregar a quien es la autoridad competente en dicho tramo para que hiciera lo conducente y ya entregar a Fiscalía, o ya ellos determinarían la responsabilidad o las actuaciones que ellos quisieron realizar.
1: Director, si hacemos una comparación con el 2025, iniciando desde la concentración motociclista hasta lo que ya vivimos en estos últimos días, ¿se reduciría marcadamente la cantidad de incidentes que se registraron?
0: Sí, efectivamente se redujo de manera considerable. Posteriormente estaremos haciendo por ahí ya la información ya con números, que los números pues no nos van a mentir. Afortunadamente se desplegó un operativo tanto por un servidor, por el primer comandante y el segundo comandante y el comandante de vialidad, en el cual no solamente se estuvo atendiendo las problemáticas de las jornadas villistas, traíamos cerca de 70 elementos de policía preventiva y policía vial, en los cuales estaban enfocados en el primer cuadrante de la ciudad, que es en la zona centro, en las zonas turísticas, y ahí tienen todos los eventos que conllevaban dichas jornadas villistas. Más aparte, la coordinación estuvo actuando de manera normal, los grupos estuvieron trabajando de manera normal en los demás cuadrantes de la ciudad, a lo cual pues le agradecemos a todos, le agradezco y reconozco el trabajo y labor policial de todos los elementos de la Dirección de Seguridad Pública, que con mucho empeño y con mucha facilidad por parte de ellos, la disposición, estas jornadas villistas, gracias a ellos, gracias a los turistas, gracias a los paralenses, en los cuales en conjunto pudimos hacer que estas jornadas villistas saliéramos prácticamente con un saldo blanco.
2: ¿A los turistas se les dio un servicio, solicitaron servicio por parte de Seguridad Pública?
0: Sí, efectivamente, por ahí en la zona centro, el alcalde Salvador Calderón instruyó a un servidor para implantar un módulo en el cual se le brinda la atención especializada a los turistas, que es en la zona centro, lo cual ha funcionado de manera muy efectiva, porque ya tienen a la mano, identifican de manera visual dónde pueden acercarse ellos para ser atendidos por un policía.
3: Licenciado, en este periodo vacacional se han incrementado las llamadas en falso al sistema de emergencia.

Platicamos con Emanuel, quien fue el encargado de todo, Emanuel Espinosa, quien fue el encargado de todos los temas, tanto de jornadas villistas, de recibir a los turistas, de estar al pendiente, quiénes nos visitaron, cuánto tiempo se quedaron. Escuchemos la información.

0: definitivamente han sido unas jornadas de vistas muy, muy satisfactorias, muy concurridas. Incluso comenzamos con la concentración motociclista, sobre todo el día sábado, el sábado 11, la Puerta del Tiempo estaba totalmente abarrotada, tanto de motociclistas como de público en general. Fue todo totalmente un éxito, volvió a ser un éxito en ese sentido la concentración motociclista. Luego ya seguimos.
1: De esta forma damos por concluido este solemne acto. El gobierno de Hidalgo del Parral les agradece a todos su presencia y por estar aquí en esta guardia de honor en memoria del general Francisco Villa.
0: Ya se anunció que para el día
1: agradecemos la presencia y participación de las autoridades representantes
0: se va a presentar el día de hoy en el Foro Villista
1: y de la prensa. Les deseamos un excelente día y les recordamos como siempre que juntos lo vamos a lograr.
0: Y haciendo la aclaración que es totalmente gratuito. El evento de hoy es totalmente gratuito.
2: Director, durante todo este periodo, el porcentaje de ocupación hotelera, ¿cómo lo reflejaron? Y sobre todo también la asistencia del turismo, en un número, ¿cuántos acudirían?
0: Bueno, manejar un número ahorita sería aventurado. La ocupación hotelera, te puedo decir que ya en un promedio como tal, anduvo rondando el 85-90%. Sabemos que, bueno, los fines de semana son los más concurridos, pero entre semana definitivamente. Nosotros también hubo bastante. Nosotros en los sitios turísticos que está a cargo del municipio, como Museo de Villa, Mina La Prieta y los recorridos turísticos, estuvieron muy, muy concurridos. Ayer en Mina La Prieta había muchísima gente. De hecho, pues nos tuvimos que hacer algunos ajustes ahí en cuanto al esquema de los recorridos, porque era demasiada la gente que teníamos en la mina.
2: ¿Fue mayor el porcentaje de turismos en esta edición al 2025?
0: Pudiéramos, es muy similar, es muy similar. Ya insisto, manejar un número sería algo aventurado, pero sí considero que pudiéramos tener un incremento basado en, sobre todo, la asistencia a la concentración motociclista, insisto, sobre todo el día sábado, y la asistencia que hemos tenido en todos los eventos en el Foro Villista. Desde el día jueves no podemos decir que ha estado lleno. El día de ayer sí, el día de ayer tuvo un momento en que tuvimos que cerrar taquilla porque ya no había lugar para nadie más, pero todos los otros eventos han estado muy, muy concurridos, y obviamente pues no es nada más gente de la localidad.
2: En una autovaloración, director, ¿áreas de oportunidad para mejorar para la próxima edición del 2027?
0: En un evento de este tamaño siempre hay un área de oportunidad a mejorar. A veces un año una cosa te resulta bien, al siguiente ya no resulta tan bien como resultó el año pasado. Insisto, son demasiados asegúnes, demasiados factores que intervienen, como puede ser el clima. El año pasado no tuvimos tema con la lluvia, este año sí, afortunadamente, y ahí insisto, hay factores a mejorar. La cabalgata se desarrolló de buena manera, sin embargo, por ahí con algunos contingentes se nos fue retrasando, a pesar de haber un operativo que se implementó para eso, pero insisto, dada la gran asistencia y el tamaño del evento, pues hay cosas que siempre no resultan de la manera en la que se planea.
2: ¿Qué generó estos retrasos en la cabalgata, director?
0: Bueno, te puedo comentar dos casos en específico. Por ahí un contingente llevaba una especie de mini piojito. Okay. Llevaban unos vagoncitos enganchados en una camioneta y iban muy despacio, no podían ir más rápido por el tema de sus vagoncitos. Entonces eso, y luego ese contingente iba a la mitad de la cabalgata, de la mitad hacia atrás, y eso fue provocando una laguna, luego, como la llamamos, ¿no? Y insisto, a pesar del operativo que se tenía, bueno, llegó un momento en que no podíamos obligar a la camioneta a ir más a prisa, porque se podía generar algún accidente. Y pues lo que sucede también con otros contingentes, que pues es que hay que entender que es una celebración, es una fiesta, y la gente viene en su ambiente y de repente se paran a bailar, ponen a bailar a los caballos, todo eso, y ya eso, ya después de una o dos horas de recorrido, pues va creando ese tipo de retrasos.
3: Licenciado, ¿cuál ha sido el sitio más visitado por los turistas y de dónde nos han estado visitando?
0: Híjole, creo que este año definitivamente va a ser la mina. La mina es mucha la gente que ha subido, a reserva de checarlo con números. Año con año el más visitado es el Museo de Villa. Pero este año el incremento en la mina es considerable, y pues los otros que no dependen de nosotros, ¿verdad? Palacio Alvarado también es un sitio muy, muy concurrido.
3: ¿De dónde hemos tenido visitantes?
0: Juárez principalmente siempre ha sido nuestro mercado principal, pero hemos tenido de algunos otros estados de la República, Zacatecas, Durango, Aguascalientes.
2: ¿El recorrido por el acceso a la colonia Fátima al interior de la mina aún está habilitado, director?
0: Sí, señor. Sí, sí, está vigente. Lo hemos estado ofertando a los turistas y pues afortunadamente la mayoría lo optan por tomarlo. Hay algunos que por una cuestión, una limitación física o algo así no lo hacen, pero sí está teniendo aceptación.
2: ¿Cuáles son los horarios, costos y día de apertura?
0: Esta semana sí trabajamos los lunes. La semana pasada y hoy lunes estaremos trabajando. Trabajamos de 10 de la mañana a 4 de la tarde. Se supone que sale el último recorrido porque se cierra a las 5, pero en estas fechas, bueno, sí hay un poco más de demanda, de afluencia. Por ahí los compañeros guías pues se hacen el esfuerzo, se quedan, no sé, una hora, dos horas más para atender la demanda que se tiene.
2: Básicamente son todos los días, entonces.
0: En esta temporada alta, sí, ya a partir del siguiente lunes ya empezamos a descansar los lunes.
3: Licenciado, en cuestión de la...

0: De la mañana con 44 minutos vamos a un corte comercial y regresamos ya en el último bloque de este espacio noticioso. Volvemos.
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2:48, momento y tiempo de despedirnos. Nos están preguntando mucho acerca de la feria. La feria es el día de hoy, el último día, tiene un costo de $50 para que todos alcancen a divertirse, así que pues vámonos a la feria, la tardecita, allá nos vemos, último día, el día de hoy. Mi nombre es Yuri Subías, Eric Moreno, Andy Arzabala, todos bajo la dirección y supervisión del señor Benjamín Flores. Le decimos gracias, hasta la 1:00. Arrivederci, bye bye.

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0: ¡Buenos días, Parral, Chihuahua, México! ¡Distrito Federal! ¡Qué transita por sus venas! En este bonito amanecer. Amanecer minero. Ah, como dijera Martín Aurelio, no. Despertar minero. Ah, buenos días a toda la banda. Buenos días. ¿Cómo están? ¿Qué tranza? Soy Arnoldo Jabalera Cermeño. Soy el monstruo. ¡Mua! ¡Ah! ¡Ah!
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0: día. Good morning for everybody. Hey, all the people like you speak English. Hey, hello. Hey, hello. Good morning. My name is Arnoldo Jabalera Cermeño. I'm the monster. And I have like 9.5 in my feet. I got it. Big fitote. No, o sea que calzo el 9.5 yo del pie. 9.5 del pie. O sea que tengo un gran piezote, ¿verdad? Un big fitote, o sea, un gran piezote, güey. Si no sabe inglés, cállese, señora. Si no sabe inglés, usted, señora, cállese, no te dé mal pensada y de marrana, ¿eh? En buena onda, o sea, se lo digo en buena onda. Porque ya me he topado con varias gente así, marranona, así, ¿eh? No, señora, no te mal pensada, ¿eh? Aliviánese, ruca.
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0: colorada. ¡Ja, ja, ya!
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0: Y hasta parece que es martes, pariente. Arremánguese bonito, mijo.
2: Bienvenidos a la pedota volumen.
0: Esta es la pedota, ¿eh?
2: Iba a ser una.
0: La pedota volumen 17.
2: Bueno,
0: mira, súbele, amigo, súbele, güey. Súbele, perro, súbele.

0: ¡Ja, ando contento, perros, ando contento, ¿y qué? Ando contento, ¿y qué tiene, güey? No esté de malvibroso, compa, no esté malvibroso. Acóplese al cotorreo chido, ya llegó el jefazo, el señor Arnoldo. Bienvenidos todos al Marranero Show. ¿Qué si por qué no vine ayer? ¿Usted qué le importa? ¡Usted cállese, el hocico! No, pues es que tampoco no esté chismoso, güey. Cada quien, güey, no te metiche, güey. No empiecen, rucas. Ay, qué bueno que ya empezaste. Hasta que trabajas, huevón. No empiecen, güey. Buena onda, güey, porque vengo bien relajado. Vengo bien chido, bien tranquilote yo. Va, para que empiecen a engrosarla, güey, así. No lo haga, mi compa. Buena onda, eh. Dice, hola, potuja. Oiga, fuimos a Mazatlán y no lo vimos. No es que presuma, pero fueron vacaciones y dijimos, ahí va a andar el potuja, saludos. No, señora Heli, es que yo no voy a... Es que Mazatlán es para la gente pobre. No, es para gente pobre, señora. Es para gente pobre. No, yo cuando voy de vacaciones, yo me voy a Los Cabos, señora. Puerto Vallarta, Los Cabos. Claro, pues no anda, claro que sí, señora, no anda uno a Mazatlán. Mazatlán es para la gente pobre, señora, la gente así que dice, voy a juntarlo de las tandas y nos vamos a ir a la playa. ¿A cuál? A Mazatlán, señora. Ahí en Mazatlán usted topa mucha gente aquí de Parral, de la PRI, de la Zapata, gente pobre de talleres, de praderas, de allá de Parral sobrevive, señora. ¿Por qué? Porque hacen un guardadito. O sea, hacen un guardadito y se meten a tandas, diferentes tandas, piden el préstamo ahí en la caja. Y luego se pelan ya todos, ya bien perrones. A Mazatlán, ¿verdad? Pero, ¿por qué? Porque Mazatlán es la playa de los pobres, señora. Es la playa de los pobres esa, ¿eh? Digo, para que vayan sabiendo, porque luego dicen, no lo vimos, Arnoldo. Pues claro que no, señora. Usted a mí no me va a topar en esas playas pinchurrientas. Yo en todo caso, a mí me pudo haber topado, porque yo, lo voy a decir yo. Yo el sábado yo, en la mañana, muy temprano, no fui ni a ver al presumido ese que hay gordo, el que se marrano ese de Edwin Luna. Pinche fastidioso el vato, que riéndose el nodal de la hora, el güey. Cae gordo el güey, a mí ese güey me cae gordo a mí. Por eso no fui a verlo, la neta. La neta, yo mejor le dije una morrilla, no voy a decir a cuál. Una morrilla que traigo ahí yo. No voy a decir yo quién. Va, porque luego después ando uno ahí de pues pa' qué. Va, pa' qué, qué necesidad. Pero, entonces yo le dije a una morrilla, yo le dije, onda baby, hey, don't you wanna go with me? Bueno, en español le dije, ¿qué onda mami? ¿Vamos o qué royal? Y me dijo, ¿a dónde? Le dije, yo le dije, a Punta Cana. Pero me dijo eso. Me dijo, ¿dónde queda eso? No, le dije, vamos a Los Cabos o Puerto Vallarta, ¿qué prefieres? Y me dijo, ¿cuál está más bonito? Le dije, los dos están perros. Y ya platicábamos el pedo. Bueno, pues total, a fin de cuentas, me llevé yo a esta morra, le dije, arre mija, arre mami. Y me la llevé yo a Los Cabos. Nos fuimos a Los Cabos, ahí nos cotorreamos chido, sábado, domingo y lunes, y apenas llegué anoche, ya muy tarde. Digo, no tengo pa' qué estarles ahí diciendo, va, pues ni que ustedes qué pedo, pero... Nomás para que vean de qué lado más que la iguana. Nomás porque la señora Geli estaba de presumida. Ay, fuimos a Mazatlán. ¿Eso qué, señora Geli? Es pa' gente pobre, Mazatlán, hombre. Por la gente así que apenas va a conocer la playa. Dije gente pobre, los jodidos se van aquí a Jiménez, aquí a las Pampas. Y los más jodidos así ya, así mucho, a las albercas del Valle. Hay que ser conscientes, o sea, hay que ser también sinceros. Porque es la realidad de lo que yo a usted le estoy diciendo, la neta, ¿eh? There's a bit of a rattlesnake. ¡Eh! ¡Chango León! ¡Súbele, mijo!
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0: Para bailar la bamba se necesita poca de gracia.
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0: Ahí me tomé una fotillo yo, señora. Una fotillo yo me tomé ahí en la... Sí, sí, pues, o sea, no quiero estar presumiendo, ¿verdad? Porque no soy yo así para presumir. Pero ahí me tomé una fotillo yo ahí en Los Cabos. En Los Cabos, ahí arriba del ferry. En el ferry me tomé la foto yo. ¿Eh? Bamba, bamba. Bamba, bamba. Bombo, bombo. Qué perro ando el día de hoy, ¿eh? Me sentó bien la... No, la que morra que me llevé yo para allá. Algo bien. No voy a decir nada yo, porque luego la morra la pueden conocer. No es casada, va. No tiene tampoco morrito, o sea, está soltera, así bien. Pero después la gente del centro la va a conocer, güey. No, y luego me van a decir, ¿a poco te llevaste a la greñuda esa? Simón, abuelo que sí, perro. Algo bien. No voy a decir el nombre, pero... Besillo, baby. Órale, pequeña. Antes de continuar con todo el merequetengue, quiero presentar al equipo de producción, porque luego se ponen románticos, chillones y andan ahí haciéndole de pedo. Les pido que recibamos con un fuerte aplauso al Pachuco. ¡Al Pachuco! ¡Al Pachuco! ¡Chango León!

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1: Pachuco, Pachuco, Pachuco.
0: Yeah. Ay, que la niña me excita. A mí esa rola me excita bien perro, esa rola, ¿eh? ¡Eso, mijo! ¡Chango León! ¿Cómo anda, mijo? ¿Cómo le fue? ¿Sí fuiste a la cabalgata, güey? ¿Sí andabas todo ahí en tu caballillo, ahí todo muerto de hambre, todo el pedo? ¿Sí, güey? ¿Andabas con la bola de borrachos que andaban ahí en los caballos o qué? ¿Haciendo desfiguros? Andaban muchos güeyes, ¿eh? Miré videos, yo no estaba en Parral, pero... Miré videos de muchos güeyes que andaban ahí en sus caballos haciendo desfiguros. Unos pedos y otros que se cayeron del caballo, güey. Otro que se andaban meando ahí en los pantalones. Y no, no, una cosa bruta. Pero bueno, pues, es también parte de la cabalgata, ¿verdad? ¡Ahora recibamos! A la mujer más sexy. A la más hermosa. A la de las piernas de medio kilómetro. La Terian número 2. Aparte de la Yuri, ¿verdad? Porque la Yuri es la Terian número 1. No, tú eres la 2, Guadalupe. Cállate. Tú eres la 2. Porque tú la tienes más aguadillas. Déjenla presento. Recibamos con un fuerte aplauso a... La voz sexy del programa. Recibamos a Guadalupita.

0: pues ya empezamos mal otra vez, hombre. Sí, sí, sí. ¡Ah! ¡Ah, la bestia! Nunca le encuentro ese güey yo. Siempre me cambia la jugada, Guadalupita. Buenos días, preciosa, ¿cómo amaneciste?
1: ¡Wow! ¿Cómo están? ¡Buenos días! Hola, ¿qué tal, señor Arnoldo? ¿Qué tal? Ah, pues el changoleón. Buenos días también para todos los radioescuchas. ¿Cómo están? Bájale poquito, por favor, gracias. ¿Cómo están? Soy Guadalupita Guadarrama. Bueno, un placer saludarlos. Un placer saludarlas también a todas mis amigas. Y pues nada, señor, muy contenta porque andaba pues en la cabalgata yo, ¿verdad? Con unos cabalgantes, con unos caballos muy bonitos y estuvo todo bien precioso, señor.
0: Bien precioso, Guadalupe. ¿Te parece precioso a andar cagando todas las calles?
1: Ay, señor, claro que es parte de, pues, de los animalitos, ¿verdad? Hacer sus necesidades. Pero estuvo muy padre, la verdad. Estuvo muy padre. La pasamos muy bien, señor. Muy a gusto. Con todos los cabalgantes guapísimos.
0: Y borrachos también, te faltó decir. Papisos y también borrachos, güey. Porque andábamos bien pedotes.
1: Ah, claro que no, señor. La verdad es que, pues, quiero... Bájale poquito, Changoleón, por favor. Este es mi caso. Apágale ahí un poquito, por favor. Gracias. Gracias, que no me hacen caso. Ando batallando yo mucho porque no me hacen caso, señor. La verdad es que, pues, no sé qué está pasando, ¿verdad? Pero quiero, pues, dar un comentario, señor. ¿Me lo permite?
0: Adelante, adelante, o sea, da tu comentario, adelante. Este es el comentario de Guadalupe.
1: Bueno, quiero decir, para toda la gente que estuvo diciendo, ay, que por qué cambiaron el recorrido, que pobres animales, que por las calles que pasó no estuvo padre. Bueno, yo estuve en la cabalgata, señor. Yo iba en un caballo muy bonito en color negro. Quiero agradecerle mucho al señor... ¿cómo se llama? No, al del caballo que me lo prestaron.
0: ¿Yo qué voy a saber? Pues yo ni andaba.
1: No le digo a usted, señor. Le digo al Changoleón. ¿Changoleón se lo conoce? Es de Matamoros.
0: ¿Quién es Changoleón?
1: Ah, ¿no es de Matamoros? Bueno, el señor que me prestó el caballo. Muchas gracias. Estuvo muy bonito, la verdad, estuvo muy padre. A toda la gente amargada, señor, que estaba comentando, ¿verdad? Que ay, qué guácala, que qué feo, que nomás hacen su desmadre. Perdón por la palabra, pero así lo dijeron.
0: Pues sí, pero también cuida las palabras porque no puede caer pedo aquí nosotros aquí en el programa.
1: Perdón, ¿verdad? Y a toda la gente amargada, a toda la gente que estaba ahí de chocarrera. Ay, no, es que... Porque siempre, señor, lo voy a decir y ni modo, ¿eh?
0: No vas a decir algo que comprometa el programa, ¿eh? Nomás. Nomás no comprometas el programa porque si no cae pedo.
1: No, señor, pero... O sea, toda la gente, por ejemplo, que... Toda la gente que es partidista, señor, que luego dice, ay, qué feo, porque pues ahora la cabalgata la organizó el PAN, ¿verdad? Y, por ejemplo, así cuando la gente se queja... Pues no es porque no les guste, nada más por estar discutiendo por el partido político, señor.
0: Bueno, ahí sí puede que haya poquillo razón. Poquillo, ¿eh? O sea, la neta. Pero sí es cierto, o sea... Bueno, o sea, más o menos va.
1: No, la verdad, señor, es que todos los... Por ejemplo, como ahorita están haciendo todos los del PAN, pues mucho del PRI, mucho del... De los anaranjados, muchos de los de Morena, o sea, muchas personas, señor, pues nomás están criticando.
0: Pues sí, sí es cierto eso.
1: A ver, usted, ¿a poco usted, quién cree usted que puso el comentario del basurero que dejaron los del evento donde estuvo el laberinto?
0: Ah, no, pues no sé, ¿vio cómo vas a ver?
1: Pues claro que otro partido, señor. Ese comentario lo puso otro partido que no fue los de Morena, porque los de Morena hicieron ese evento del laberinto, señor.
0: Ya sé, Guadalupe, ya sé.
1: Por eso, o sea, los que pusieron que dejaron un marranero fueron otro partido, señor, nada más por estarse peleando.
0: Por eso, pero ¿eso qué tiene que ver?
1: Pues nada, señor, nomás estoy comentando que, por ejemplo, a la cabalgata le echaron mucho y pues otros partidos fueron porque no es ellos. Y ya después, los de... ¿cómo se llaman? Los del evento del laberinto, señor, subieron fotos donde ya habían limpiado y dejaron bien padre.
0: Por eso, pero, o sea, ¿qué? ¿Cuál es el punto, pues?
1: O sea, nada más quiero decir que... pues que nada más están siempre viendo lo malo y no ven lo bueno, y a la gente arrastrada que no le gusta, pues que no vayan, se queden en su casa amargados.
0: Ahí es, o sea, ese era el punto. Con eso pudiste haber empezado y nos hubiéramos ahorrado todo el merequetengue, la neta, ¿eh? Sí, pues es que tiraste mucho verbo para nada. ¡Dice Potuja! Dice, la neta, sí fue nuestra primera vez. Me cae muy bien, lo queremos, somos sus fans, ese. No, pues, o sea, yo sé que fue su primera vez, señora. Pero qué bueno que se dieron ahí la chance de pelarse a Mazatlán, a divertirse. A la próxima, señora, que usted también quiera caerle o así, dígame para prestarle. Yo tengo una casa, allá, y yo la rento, yo, ¿verdad? Pero cuando usted vaya, se la presto, para que no ande pagando tele ni nada de eso. Está pequeña la casa, ¿eh? O sea, adelanto, la casa está pequeña. Son nomás 6 habitaciones, 3 baños completos, cochera para 4 vehículos y una alberca de 10x12. Es pequeño, lo sé, pero con mucha modestidad yo se lo puedo prestar, señora. Si usted regresa a Matlán y necesita no andar pagando, ¿eh? Con mucho gusto.

0: ay, güey, cómo me siento raro yo. Y es que no me vendé el mañanero, entonces... No, es que es natural. Cuando yo no me aviento el mañanero, no ando a gusto. Me siento como desesperado, así como... ¿Cómo se dice? Sí, así como raro yo. Me faltó ahí el mañanero, baby.
1: Ay, señor, ¿cómo es marrano? ¿A nosotros qué nos importan sus cosas?
0: ¿Por qué, Guadalupe? ¿Qué tiene de malo que esté diciendo yo que no? ¿Que me faltó el mañanero? Me faltó, pues, es natural, como a ti cuando te falta algo.
1: Por eso, señor, pero que nos importa que ande de hablador ahí. Son cosas personales.
0: Guadalupe, o sea, estoy compartiendo nomás con la gente aquí. Me faltó el mañanero, pues ya, nomás estoy diciendo yo. Sí, se quedó dormida la pelos de Maruchan.
1: Ay, señor, ¿qué falta de respeto, de verdad? O sea, ay, no, de verdad, qué feo, ¿eh?
0: ¿Por qué, golpe? ¿Qué tiene de mal, hombre? Pues si se quedó dormida y no alcanzó a hacerme el café, pues yo qué, pues...
1: ¿Cuál café, señor?
0: Pues el mañanero.
1: O sea, ¿para usted el mañanero es un café, señor?
0: Sí, pues... ¿O qué pensaban, o qué?
1: Ay, no, qué menso.
0: Bueno, pues el mañana... O sea, para mí... En la mañana, el mañanero es un café. Si no ando a gusto yo. Si no tomo café, no ando a gusto yo. No, en inglés, not is good. Not is good. Algo así, no me acuerdo. Dice mi potuja, mi sensei, maestro. Ya ando tirando este pedo yo. Ya nomás que salte de orgullo aquí, hombre. Ay, güey. Dice mi sensei, mi luz en el túnel, mi tripié. Yo pensé que estabas ahí en el concierto de los invasores, a beso y beso con Lupita. Entonces, si tú andabas en la playa, yo pregunto con quién se estaba besando Lupita. Acón. ¿Qué rollo, Guadalupe? ¿Qué rollo con eso?
1: ¡Qué mentirosos!
0: Guadalupe, ¿fuiste con los invasores, sí o no?
1: ¿No?
0: ¿No fuiste con los invasores?
1: Sí, o sea... Ay, o sea, sí fui, señor.
0: A ver, vamos a poner esto claro. ¿Fuiste o no fuiste con los invasores de Nuevo León, Guadalupe? Te pregunto en buena onda.
1: O sea, sí fui, señor, sí fui. Pero me confundí, pues, pero sí fui.
0: Ok. ¿Con quién fuiste a los invasores de Nuevo León, Guadalupe?
1: Ay, señor, o sea, yo cuando fui... Cuando llegué... No sé, pues eran como las 10. Sí estuvo padre.
0: Te pregunté con quién fuiste a los invasores de Nuevo León. No cómo estuvo. ¿Con quién?
1: Ay, señor, o sea, yo fui con una amiga. Y nada más, señor, una amiga. Y estábamos ahí bien padre. Y cantamos Aguanta Corazón, Corazón No Seas Cobarde. Y pues bien bonito, ¿verdad?
0: Necesito que seas sincera conmigo, Guadalupe, porque aquí están poniendo y dice, fíjate, dice por acá, si tú andabas en la playa, ¿con quién se estaba besando Lupita? Porque se veía que se estaban disfrutando, pero sabroso. Eso sí, Lupita, qué bien se veía con ese chiqui vestido. Chiquita.
1: Ay, gracias. Pues te está bonito mi vestido, ¿verdad? Me gustó mucho. Y está bien padre, ¿verdad?
0: Oye, Rícula, está bien padre. ¿Con quién estabas? ¿Con quién te estabas besando, Guadalupe?
1: Ay, señor, es mentira. Ese que lo está poniendo es un mentiroso hablador, poco hombre, pelajustán, arribalero, ¿eh?
0: Guadalupe, sé sincera, por favor, porque no quiero pedos. Nomás decía, ¿estabas con un vato, sí o no?
1: Señor, ¿usted me conoce?
0: Por eso, ¿estabas con un vato sí o no?
1: No, no es cierto, yo no estaba con nadie. ¡Qué mentiroso, eh! ¡Ay, no, qué mentiroso! Yo no quiero estar en este programa. Son mentirosos conmigo, me hacen bullying porque soy mujer.
0: ¡Ey, ey, ey! ¡No yo! ¡Ey, ey, ey! ¿A dónde vas? ¿A dónde vas? ¡Siéntate ahí! ¡Siéntate ahí!
1: Ya no quiero estar en este programa porque me dicen cosas.
0: Siéntate ahí, por favor, Guadalupe. ¿Te estabas besando con un vato, sí o no?
1: Señor. Ay, no, ya no voy a hablar. Ya no voy a hablar porque todo lo toman en contra mía.
0: Ya no voy a hablar. Te hice una pregunta. ¿Te estabas arrequencuchando con un vato, sí o no? Nomás quiero saber porque de ahí... Mira, ya me calenté. De esto va a depender, Guadalupe. Tu respuesta depende de tu futuro.
1: Ay, señor. Usted la... No, está bien. Si quiere creerles a ellos, créales a ellos. Yo me voy a callar. Voy a guardar silencio y... Está bien. Voy a callar una vez más, como todas las veces. Que las mujeres somos juzgadas. Nada más por vestirnos guapas. Por el simple hecho de ser mujeres nos juzgan. Y andan diciendo que somos unas aprontonas. Unas prostitutas. Ya no quiero hablar, señor.
0: Es que no llores. Te estoy preguntando nomás. Nomás respóndeme. Si estás con un vato o no. Y ahí es.
1: ¿Me va a creer?
0: Claro que te voy a creer, mensa. Pues yo nomás te estoy preguntando nomás.
1: Pero sí me va a creer lo que yo le diga, ¿verdad?
0: Pues sí, pero respóndeme.
1: No, señor, no estaba con nadie, estaba con una amiga. Y mi amiga, pues, parece hombre, pero es mujer.
0: Ahí es, con eso. Yo nomás quería saber eso, nomás, no llores. Mira, qué lache. ¿Por qué lloras? Nomás te pregunté. No es, la bestia. Es que es lo que le digo. Llegan mensajes, déjame leo mensajes que nos están acá mandando en el mensajero acá del WhatsApp, 627-279-9727. Ahí también a toda la bandera también le puede de volada. Ahí mandarnos un mensaje de WhatsApp. Si usted miró a Guadalupita, si usted la torció y la vio, mande mensaje. Mande mensaje porque aquí la cosa está poniendo crítica. Dice mi monstruo. Se estaba besando con el maestro chino. Y se están tomando un tonayán. ¿Qué hubo, Guadalupe? ¿Qué rollo con eso?
1: Ay, claro que no, guácala, con el chino no. El chino parece travesti. Ay, no, guácala.
0: ¿Te estabas besando con el chino, sí o no, Guadalupe?
1: Claro que no, señor. Me besaría con cualquiera menos con el chino. Le huele el hocico bien feo.
0: Bueno, acá están poniendo, acá, o sea, la gente está poniendo que anda, bueno, mira, voy a leer mensajes porque la gente ya está mandando mensajes. Está mandando mensajes, mira, dice, yo la vi, fíjate, voy a leerlo, Dice, buenos días, mándale un saludo a la gente de Las Carnitas, pal compa Cristian acá en la CNOP y Armando, que anda fregándole en el centro. Dice, rancho, en el centro, rancho, acá con los coches. Dice, yo la neta, mi compa, la vi besándose con el tuntún atrás de los baños. ¿Qué hubo?
1: ¡Qué mentirosos! Cuando estaba atrás de los baños no era ni el tuntún, era otro.
0: Ah, o sea, ¿estás reconociendo que sí?
1: No, o sea, no es... Ay, no, señor, qué mentiroso toda la gente, ya no quiero hablar. Todos son bien argüenderos y bien mentirosos.
0: Fíjate. Dice, mi potuja, un saludo a los albañiles y chalanes de la fortaleza afuera del JB, ahí en el JB. Saludos al Mario Bros, al Jaciel, a la Tusa, el Cachetes y el Cheque. Dice, el Cheque es mandilón y al Mario le gusta Lupita. Acaba de confesar que ya los han visto en Toparral. ¡Yule!
1: Ay, no es cierto, ¿eh? Ay, no. Para empezar, a mí Mario no me gusta porque es pobre y se mantiene sin dinero.
0: Ah, pero sí lo conoces.
1: Claro que no, señor. Yo no... Ay, no, ¿cómo son mentirosos? ¿No pueden ver una mujer guapa porque todos están ahí de mentirosos?
0: Por eso, pero, o sea, te estoy preguntando yo. Cuando yo te... Si yo te pregunto, tú nomás dime, ¿qué pedo? Fíjate, llega un mensaje, dice: buenos días, ¿cómo los encuentro en Alexa o no transmiten aún ahí? Saludos desde Villalópez, me encanta su programa, Lupita. Si no te acuerdas, no pasó, mija, no hay bronca. Fíjate nomás.
1: Ay, pues es que yo no me acuerdo, señor, no pasó, ¿verdad?
2: Sí, porque vengo... Ah,
0: ahora sí, agarra el dicho del también de la otra faldaguanga, también a estar como tú. Ha de estar como tú, la desgraciada. Por eso ya, según ella, ya... Si no te acuerdas, no pasó, ¿va? Ey, así son todas. ¡Mi potuja! ¡Buenos días, hijos de la resolacha! ¿Cómo amanecieron? Dice... ¿Alguna vez han escuchado una canción que los vuelva al pasado? Por ejemplo, a mí la que me queda de recuerdo... Shidos. Es la de Scatman. Acá... Scatman, Ski, Bab, Bob, Cuano. Acá tu ¿qué pedo con eso, güey? Ay, se cuando iba las tortillas te costaban 4.50 y la Maruchan me costaba 4 balos. Mijo, pues ¿de qué año eres? ¿De los 60s o qué, güey? No manchar, güey. Di la neta, güey, ¿de qué año eres, güey? ¿De qué año, güey? No, o sea, yo digo porque yo, la neta, pues yo también soy rocaído, güey, pero a mí no me tocaron nunca esos rollos, güey. Qué loco ese, güey. ¿Ya estás muy rufles tú o qué, güey? Te pregunto porque, la neta, yo... Pues no, güey. ¿Eso qué?

Cuando lo mandaban a uno a las tortillas, güey. Y se quedaba media hora jugando a las maquinitas que tenían a un lado en las tortillas, güey. Ah, es que antes se ponían maquinitas así, güey. Yo la neta sí, dos, tres veces sí me robé un peso de tortillas para echárselo en la maquinita, güey. Y como yo era el campeón en la de King of Fighters, en la 97, güey, y la en 2002 Plus con Rugal, a mí me la rondan toda la bola de güeyes a mí. Ay, güey, todavía ando crudo, todavía ando repitiendo arena de allá de arena de allá de... ¡Ey, de los cabos! No, mi morra traía arena hasta en el... hasta en el morralito que trajo para de recuerdo, pues va de recuerdo. ¿Sabes qué? Mejor vamos a una pausa comercial en caliente. ¡Vámonos a una pausa comercial de volada!

Paz de lanza, loco, neta. No, en serio que sí, güey. Dice, y lo que apenas... Y lo que apenas es que esa persona era tartamudo. Y lo que apenas sé que esa persona tartamudo. Bueno, pues no lo entendí, güey, mucho ahí, pero sí, güey, está bien. Vamos a pausa, ya regresamos en Califas Variante. Haciendo puro mendigo marranero.

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0: estamos de regreso. Gente, ahorita que estamos hablando de vaqueros, ¿saben ustedes por qué los vaqueros? ¿Por qué los vaqueros allá de Sonora, güey, allá de donde es Karim León, usan el sombrero así de lado? ¿Ya ven cómo se pone el sombrero Karim León, así como de ladito, así? ¿Saben por qué los vaqueros de aquellos lados se ponen el sombrero así de lado? ¿Por qué, Guadalupe?
1: Ay, no sé, señor, ¿por qué?
0: ¿Por qué los vaqueros de allá, de aquellos sectores, se ponen el sombrero de lado?
1: No sé, señor, ¿por qué?
0: Ah, pues para caber tres en la camioneta.

dice por acá, dice, mi potuja, pongas una canción para el Mario Bros, por favor, porque anda agüitado porque lo rechazó la Lupe al aire. Cuando ayer no le decía lo mismo. Póngale la lindo enamorado al viejón y que no raje. No te dejó to, güey, no te dejó to. Es Arnoldo. Es Arnoldo.

0: Que quieren que regale el pastelazo yo. Mira, quieren que regale el pastelazo yo, pero yo no lo quiero regalar. ¿Por qué? Porque yo ya me quiero ir yo. Yo ya ando bien fastidiado. No, o sea, la verdad ando bien fastidiado yo. Yo ya ando así ya. No, ya la fregada, me quiero ir. La neta.
1: Ay, pues si quiere váyase. Y lo regalamos el Chango León y yo.
0: Ay, gana esta. Hoy gana esta. Se quiere quedar con mi programa, ridícula, como si pudiera sola.
1: Claro que puedo sola, señores, más. Le voy a comprobar cómo puedo sola. Y cómo la gente quiere que yo esté sola. En este momento, señor, ahorita que usted se vaya. Escucha bien lo que le voy a decir, ¿eh? Escucha bien lo que le voy a decir. Voy a dar tips sexuales. Voy a dar un tip sexual para prolongar la duración en el acto íntimo, señor. Que claro que muchas de las personas no conocen, muchos de los hombres tampoco lo conocen. Entonces, voy a dar un tip sexual, ¿verdad? Para que duren mucho tiempo, para que aguanten mucho y para que todos, y pues todos estén muy contentos, ¿eh? Parte del tip sexual que vamos a dar en este momento. Bueno, déjenme decirles a ustedes que el tip sexual inicia en este instante. Buenos días. Soy Guadalupita Guadarrama, tu sexóloga de confianza. Y en este momento voy a darte los mejores tips para mejorar tu relación íntima y para que tu pareja te dure mucho, pero mucho tiempo. Soy la doctora Guadalupe Guadarrama. Así iniciamos.
0: ¡Wow! ¡Se oye bien, ¡Se oye bien!
1: Señor, no hable, porque se mete en la pista, y me arruina el programa.
0: Fíjate acá, dice, potuja, suelta el martillo en la feria, güey, está ahí en perro. El martillo, güey, es pa' pobres, güey, el martillo, güey. Yo me subo al King Kong, güey, allá en el Six Flags, México, güey. Perdón, adelante, vuelve, prosigue.
1: Gracias. ¿Está cansado usted de que su hombre llegue del trabajo, que usted se ponga un baby doll sexy, se ponga guapa, se ponga bella, lo espere recostada sobre su cama, sexymente esperando una noche de pasión? Pero su hombre llega, se da un baño, sale, y cuando usted lo está esperando, él nada más le dice: perdón, mi amor, tengo mucho sueño hasta mañana. Y usted se queda con las ganas. Le voy a dar en este momento los tres tips importantísimos para mejorar esa relación íntima con su pareja. Para que puedan vivir y llevarla a las estrellas como usted se lo merece.
0: Órale, mira qué perro te oyes, Ya. Pero ya nos vamos. Qué bonito, wow, qué padre, wow, qué bonito. Ya. Ahí es, ya nos vamos, o sea, está bien, sí. Pues sí, va, para no a poner tanta crema. Se oye bien, pero pues ya nos vamos, a la fregada. Aparte la gente ni quiere que estés tú con tus babosadas, ay, hombre.
1: Claro que sí quieren, señor.
0: Quisieran, es más, en este precioso momento, ¿a usted le gustaría que Lupita dé el tip sexual antes de irnos? Yo me voy a la fregada y que se quede ella sola dando el tip sexual. ¿Quiere que Lupita dé el tip sexual? Si llegan tres WhatsApp ya, te voy a dar chance de que te quedes sola dando el cierre del programa, Guadalupe, y que es el tip sexual, ¿eh? Tres mensajes.
1: Claro que van a llegar, señor. Por supuesto que la gente quiere que le dé los tips sexuales que tengo yo de experiencia.
0: Bueno, pues ahí está. Si llegan 3 WhatsApp, pues ya te doy chance, ya me voy yo y ya te quedas tú ahí con el programa. No hay pedo, no hay pedo, o sea, está bien. Pero no van a llegar, no van a llegar, no van a llegar. O sea, nomás hazte la idea que no van a llegar. En buena onda, mejor, Chango León. ¡Súbele, mijo!

Yo con esta canción me siento así como cuando vamos a los antros allá en Playa del Carmen. Playa del Carmen hay un antro así en perro y hasta ahí en perro, la neta.

está marcando. No sé, está marcando. ¡Bueno! Mira, Yoki, si cuelgan. Pues sí, Yoki, nomás, nomás puro pedo, nomás puro pedo. ¿Cuándo llegaba en Chicago? ¡Apágala ahí, hombre! ¡Chinga! ¡Apágala ahí! ¿Por qué? ¡Ay, no, güey! ¿Por qué me arruinan los buenos temas, Chango León? Pues sí, güey, pero pues... ¡Ay, güey! ¡Ponlo otra vez, perro!

0: A ver, déjame leer los mensajes de WhatsApp, a ver si... Si llegan a ver mensajes, Guadalupe, te voy a dar chance porque ya me quiero ir yo, Pero a ver... ¡A la bestia!
1: ¿Cuántos llegaron, señor?
0: ¡A la bestia! 1, 2, 3, 4, 5, 6, 7, 8, 9, 10, 11, 12, 15, 16, 17, 18, 19, 20, 21, 22, 27 mensajes, Guadalupe.
1: Ay, le estoy diciendo, ¿verdad? Pero usted no me quiere creer.
0: Bueno. Buenos días.
2: Pastelazo.
0: ¿Qué tranza?
2: ¿Va a apuntar a alguien en el pastelazo?
0: ¿A quién, güey?
2: A Mario Estrada Redondo.
0: ¿Cómo se llama?
2: Mario Estrada Redondo.
0: Mario Estrada.
2: Sí.
0: Arredondo, ¿queda cumple el vato, qué, güey?
2: Sí, arredondo.
0: Pero queda cumple.
2: 39.
0: 39.
2: Sí.
0: A la bestia. Oye, ¿y el vato qué anda ahorita haciendo, ahorita trabajando, qué?
2: Sí, anda jalando ahorita.
0: Ah, no, pues está bien, güey, está bien. ¿Qué es tuyo, qué?
2: Sí, carnalillo.
0: ¿Es tu carnal, güey?
2: Sí,
0: vos. Ah, no, está perro, güey.
2: Pues, no, ya está.
0: Oye, mira, nomás para que veas que yo soy perro yo, güey, para que veas yo te regalo el pastel, perro, ven por él, güey.
2: Ya está.
0: Véngase por él, güey, para que llegue con su carnal y se manche machín de betún, güey, ¿eh?
2: Ya está, loco.
0: Para que veas que yo no ando de llorón, ay, güey, ni nada con fregadera, loco.
2: No, ya está, ¿dónde lo recoge uno?
0: Aquí en La Tremenda, loco, aquí en la calle Ocampo 83.
2: Ah, no, ya está, gracias.
0: Cállale, loco, de volada y arre que sea.
2: Sobre.
0: Arre, mijo, arre que sea. ¡Vámonos, Ricky! De volada, loco, no ando ahí con... Mándeme WhatsApp. No, en caliente. En caliente, como tiene que ser, güey.

Dice Potuja, todavía no se me quitan las ganas de vomitar. Del martillo. No, esa madre está bien feo, güey. Esa madre, no, loco, no. Nomás un estúpido se suba a esa cosa, güey. ¿Tú te subiste? Y valió madre. No, esa mugre no, eso, no, güey. Dice, ponme la rola de pues ya ni pedo. Arre. Dice, mejor que me dé unas. A ver si es cierto.

Sí, el tip sexual. Tú ya sácate, mi burro, ábrete. Ah, arre, arre, arre. Mi potuja, mándale un saludo al chocorrol de Punto Alegre. Que cuando ande de quitacueros, invite los chicharrones. No pilla nada, el panzayego embarazado. Es más co que los de Monterrey ese güey. Aliviánate, chocorrol. Aliviánate, perro, aliviánate, güey, aliviánate. Si no, te voy a echar la policía, güey. Para que te comiencen los marranos, porque esos marranos son robados, loco.

Ahí, ahí. Pues ahí lo dejamos. Se quedan ustedes con la doctora. ¿Qué digo la doctora? Con la experta. ¿Qué digo la experta? Se quedan ustedes con...

Mira, esa rola me la sé yo porque es, está en inglés y yo hablo inglés, perro. Se quedan con la doctora sexual, Guadalupita Corazón. Gracias, yo me voy. Soy Arnoldo Jabalera Cermeño, el monstruo. ¡Mua! ¡Ah! ¡Ah! ¡Ah!

0: amigas. ¿Cómo están? Soy Guadalupita Guadarrama. Bienvenidos, bienvenidas a su espacio Sexologiando con la doctora Guadalupe Corazón. Yo soy Guadalupe Corazón. Les mando un beso a todos los guapérrimos. Un abrazo a todas las ladies guapas también. Y bueno, pues hoy nos toca la sección tan gustada por todos ustedes. Una de las secciones más gustadas, más queridas, únicas. Sexologiando con Lupita. ¿Cuán importante conocer los puntos débiles de tu pareja para hacer más larga la duración en la intimidad? ¿Cuán importante conocer la sensibilidad de cada parte del cuerpo de la mujer? Comenzando por su parte superior, la mama. Bueno, o sea, los pechos, ¿verdad? Pues le conocemos como la mama, ¿verdad? Que son donde han de mamar a los niños, a los hijos, ¿verdad? Es una parte importante del cuerpo femenino que debes de reconocer cuáles son los puntos más sensibles en los que cada una de las mujeres nos sentimos con un gran placer. Las partes sensibles del cuerpo de una dama son en la parte superior. Las mamas son partes súper sensibles de las mujeres. Y además también, algunas de nosotras pues tenemos otros puntos de sensibilidad en nuestro cuerpo, por lo cual a ti, caballero, te es recomendable hacer una exploración a punta de besos. Es decir, para conocer los puntos sensibles de tu dama, de tu pareja, de tu mujer, deberás primero lentamente quitar su ropa y empezar besando de los oídos hacia abajo. De esa manera, en donde tú sientas que esa persona, esa mujer, se ha puesto chinita, eso es un alerta roja y quiere decir que ese es un punto sensible para ella. Después de haber identificado, pues claro, después de haber identificado ese punto sensible, ahora con las yemas, solamente con las huellas dactilares de tus dedos, vas a ir bajando poco a poco. Ojo, es importante, caballeros, que no pongan toda la mano completa. Es nada más con las huellas dactilares de los dedos, con la punta de los dedos. Ustedes van a ir recorriendo poco a poco y van a ir bajando por el pecho superior y por la espalda su mano, hasta que sientan también que esta mujer o que esta persona, ponme la pista, gracias, que esta mujer o que esta persona está entrando en un trance de una respiración diferente. Cuando la respiración diferente se está sintiendo, tú debes identificar cuál es el segundo punto de fusión. Es decir, cerca de su mama. Punto número 3. Esto es como muy intuitivo, como los perros, porque a base de olfato te vas a ir guiando besando su abdomen, su lonjita, un poco de la espalda. Y claro, poco a poco vas a ir recorriendo diferentes partes de su cuerpo hasta que bajes al punto máximo de referencia de los puntos más sensibles, ¿eh? Es importante que reconozcas que no eres un perro tomando agua en un balde cualquiera, ¿eh? Es importante que reconozcas que esos puntos sensibles se deben de tener con la mayor sensibilidad del mundo. Si alguna vez te has comido una paleta de hielo que no has querido morder y que te la comes únicamente deslizando tus labios, bueno, pues es muy similar a lo que tienes que hacer en aquella zona sensible, ¿eh? Humedecer tus labios y sin ejercer la mayor presión, solo irte comiendo la paleta poco a poco. Ay, creo que ya voy a parar, ¿verdad? Ya voy a parar porque me están diciendo que me estoy pasando un poco. ¿Quieren que pare o quieren que le siga con la clase de la doctora Lupita Corazón, sexóloga profesional? Claro que sí, con mucho respeto, ¿verdad? Para todas las personas que están oyendo este programa, voy a parar. Me falta aún la mitad de la explicación. Bueno, a menos que ustedes me pongan un mensaje de WhatsApp, claro. A menos que ustedes me pongan un mensaje de WhatsApp y me digan, ¿quieren que siga o ya quieren que cambiemos el tema, paramos? Voy a recibir mensajes. Usted mándeme su mensaje y comparta si le seguimos o si de plano le paramos, ¿eh? Me dice, hola Lupita, ¿cómo estás? Te gusto saludarte. Yo al contrario, no me la acabo. Es una correteadera que no te imaginas. Y dice, pues parece maratón. Wow, qué padre, amiga, ¿eh? Qué padre, amiga. La verdad es que su marido ha seguido mis tips sexuales y pues le han servido mucho, ¿eh? Bueno, creo que voy a retirarme. Me están diciendo que es momento de irnos. Para otro día voy a dejar los tips sexuales. Hola, doctora Guadalupe Corazón. Qué gusto poder acompañarlos. Ahí en controles se encuentra nuestro compañero, el Pachuco Changoleón. El señor Arnoldo, el cual ya se retiró de la cabina. Ya se fue el señor, pero igual, señor Arnoldo, le mandamos un abrazo con mucho cariño de parte de Guadalupe Corazón, de la doctora Corazón, sexóloga profesional. Y bueno, pues ya me voy a retirar. Soy Guadalupita Guadarrama. Les mando a todos una ráfaga de besos. A todos los guapérrimos trabajadores que están oyendo este programa del Marranero Show. Gracias, soy Guadalupita Guadarrama. ¡Los amito! ¡Bye! Regresamos mañana. ¡Bye, Chaco León! ¡Bye a todos los amigos y amigas, eh! ¡Gracias! ¡Hasta la próxima! Chiquito. Ya vámonos, gracias, bye. Ay, señor, ¿usted qué hace aquí? ¿Ya se había ido?
1: Espérate. Espérate. Guadalupe, ¿qué pedo con esos tips sexuales? Yo estaba en el baño ahorita. En el baño, ahorita que tú estás diciendo los tips sexuales, yo me fui al baño en caliente. No, es que me andaba zurrando. O sea, andaba directo. No, andaba directo. Pero bueno, banda, ya nos vamos. Somos el equipo de producción del Marranero Show. Saben que los queremos mucho. Y los queremos ver triunfar. ¡Arremanga ese perro!

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0: a través de la cadena tremenda 96.9 de los Dereyes de la Sierra. Dedicada para toda la gente que nos sigue, que son parte de la cadena tremenda 96.9. Mi raza, ¿cómo están? ¿Qué tal? ¿Cómo los trata el día de hoy en este rico martesito?
1: Ya no me preocupo.
0: Oye, sí, rico martesito, ya 21 de julio del 2026. Además, también avanzando con el séptimo mes. Y pues a prácticamente nada, una semana de entrar con el octavo mes para este 2026. Sintonizando la frecuencia de la tremenda 96.9. Así que todos bienvenidos. Ya pueden mandarme su mensaje de WhatsApp a nuestro mensajero oficial 627-279-9727 o también marcarme directamente a cabina. Voy a complacer a todos y a todas a esta hora de la tarde con buena música, con buenas canciones. Por lo pronto voy a arrancarme con algo de los plebes del rancho Ariel Camacho. Se llama Hablemos, de los buenos temas, de las canciones también bonitas y dedicables. Sonando fuerte por la cadena tremenda 96.9.

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6: Llega la música de los vendavales. Se llama El Colesterol. Vámonos bailando con la buena música a través de la cadena tremenda 96.9.

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1: ¡Qué buena música! A través de la cadena tremenda 96.9 llegan los huracanes del norte. ¿Y sabes qué, chiquitita? Te perdoné una vez, otra vez y otra vez, mija, y ahora ya tengo a otra para que se le quite.

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Mi raza, con esto voy a retirarme. Mi nombre es Jorge Ortega, soy el Jaguar. Te quedas en la buena compañía de Yuri Subías con Notigram Parral. Me voy con la buena música de la Adictiva San José de Mesilla. Se llama Qué Caro Estoy Pagando. Estaré contigo de vuelta ahorita a las 4 de la tarde con más de la buena música por la cadena tremenda 96.9 al 100 con la raza. Gracias.

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0: tardecita, les saluda con mucho gusto su amiga y compañera Yuri Subías en una edición más de este espacio de noticias a través del 96.9. ¿A través qué pasó? A través de La Tremenda. Quédese con nosotros porque tenemos bastante información en esta tarde nubladita, esta tarde que la cámara no me quiere. No quiere, ahí está. A ver si me hace caso. Bueno, les saluda con mucho gusto su amiga Yuri Subías, de aquel lado Eric Moreno, Andy Arrazabal, a todos bajo la dirección y supervisión del señor Benjamín Flores. Le damos la más cordial bienvenida a una tarde de un chorro de flojera, de muchísima flojera, de verdad, que desde la mañana andamos bien aflojerados. Ahí la foto que subí a mis redes sociales, sí es cierto, sí estaba dormida. Pero también tenemos información, aparte de la flojera, porque tenemos que trabajar así, llueva, truene, relampaguee, literal, porque al parecer si no llueve esta tarde. ¿Te pusieron a caminar? ¿Quién? ¿Por qué? Ah, andabas en el cortejo fúnebre. ¿Sí llegaste hasta el panteón?
1: No, no alcancé.
0: Ah, yo estaba en el panteón, ahí los esperé.
1: Ya no aguanté aquí, casi en la independencia, ya no aguanté.
0: Y te regresaste, besos, bye. Yo ahí estaba en el panteón, ahí los esperé en el panteón y recibimos el féretro. Y bueno, pues ahí se hizo el último pase de lista al general Francisco Villa. De hecho, bueno, pues vamos con el clima primero y luego ya le seguimos platicando sobre esta información, sobre pues con ello, con estas actividades, culminan Jornadas Villistas 2026 y bueno, pues cierra otro año más histórico, ¿verdad? Porque cada año, aunque no queramos, pues marca la historia, ¿verdad? Una historia padre, eventos, ya usted los calificará, dijo el alcalde, ¿verdad? No él, no yo, usted calificará cada evento. Yo encantada con los invasores, a mí me súper encantó. Y a usted, pues le dejo lo que le haya gustado, lo que no le haya gustado, ¿eh? Fíjate que, ajá, que hablan muy bien del evento de este chico de Moy Bobadilla, que estuvo padrísimo, que muy humilde, que muy buena onda con los medios. Híjole, porque sí, luego de repente dije, a mí no, la neta, yo lo voy a confesar algo, a mí no me gusta ir a las ruedas de prensa de los artistas. No me gusta porque siempre te tratan mal. Siempre, siempre, siempre. Estoy hablando del equipo de los artistas. Digo, sí sé que son artistas, pero sí te tratan así como trapeador. Y la verdad, a mí no me gusta la gente que humilla a otra gente. Nadie somos más que nadie. O sea, sí, ¿verdad? Obviamente que tienen que hacer su trabajo, pero con todo el respeto del mundo. O sea, bien, las cosas bien, ¿no? Pero parece, no sé, no me gusta. A mí nunca me gusta. Yo creo que son pocos las ruedas de prensa que yo voy de artistas de todos, ¿eh? Y de cualquier evento, ¿no? Únicamente estoy hablando de Jornadas Villistas. Me gustan sus presentaciones porque me gusta su música. Pero sí, así como que ir a las ruedas de prensa o entrevistarlos, no me gusta. Ni tomarme tantas fotos con ellos. Si se fija, casi no tengo. Tengo, no sé, por ejemplo, hay unos así como Malducalones que ahorita, por ejemplo, ya son famosos y me gusta mucho la música de La Bertiniza. ¿No la han escuchado? A veces que yo soy cierreña y dice una rolita muy buena que no podemos ponerla, pero escúchelos. Me estoy quemando por tomar. Está buena las rolitas, pero son muy, muy, muy, no, muy cierreñas, no norteñas, muy cierreñas. Con ellos sí tengo foto, por ejemplo, porque se me hacen talentos así como que empiezan y que sé que van a llegar lejos. Pero pues ya cuando están así bien arriba, pues ya, pues sí se dan su paquete, ¿eh? Pues lo tienen, pues son. Entonces, no sé, no me gusta mucho eso. Sí me gusta disfrutar de la música. Oiga, tenemos una temperatura marcando 24 grados centígrados. Tenemos una temperatura máxima para el día de hoy de 27 grados centígrados aquí en Parral. Tuvimos una mínima en la mañana que estaba fresco de 14 grados. Tenemos 60% de probabilidad de lluvia, aunque la lluvia se estaría presentando ya por las horas de la noche, supuestamente. A las 11 de la noche, más o menos, con una lluvia débil para el día de hoy, 21 de julio. Felicitar a los cumpleañeros, felicito a nuestro buen amigo el regidor César Homero, está cumpliendo años el día de hoy, ya le felicitamos ahí a través de sus redes sociales, pero desde aquí le mandamos un abrazo enorme, seguramente lo están festejando todos sus grupos de amigos, seguramente un pastel o muchos pasteles, ¿verdad? GPI. Bueno, pues que lo consientan muchísimo. César Homero, le mandamos un abrazo enorme para usted, para el buen Arturo, que ya de andar, ¿verdad?, por ahí festejando, o a lo mejor el próximo fin de semana, porque seguramente el festejo es trabajando. Así que saluditos. 1:12 p.m, vamos con información de interés. Hablando precisamente de ello, el cierre ya el día de hoy de Jornadas Villistas Culturales cierran el día de hoy con presentaciones de obras teatrales, una obra obra de teatro que nos han recomendado muchísimo. Si usted tiene la oportunidad de ir por ahí en la tarde, tarde, noche a disfrutarlo, pues hágalo. Pero mientras tanto, hoy se llevó a cabo pues el último recorrido del general Francisco Villa, al igual que el último pase de lista en lo que fuera su última morada, el Panteón de Dolores, en donde al grito de sus soldados se escuchó ¡Viva mi general Francisco Villa! Acompañado, ¿verdad?, hasta el último momento por sus adelitas, por sus soldados, nuevamente repito, recalco, y por aquellos pues que conocen y que queremos conocer de la historia de quien en vida llevara el nombre de Doroteo Arango Arámbula, pero que fuera conocido, mejor conocido con el nombre de Francisco Villa. Ahí estuvimos. Vamos a ver cómo fue esta última ruta, este último viaje del general Francisco Villa.

En estos momentos el cortejo fúnebre ya se encuentra listo para recorrer las calles de Parral, donde en estos momentos saldrán de aquí de lo que es las inmediaciones de la Plaza Guillermo Vaca para posteriormente dirigirse al Panteón de Dolores, pasando por el centro de nuestra ciudad, principales calles, Avenida Independencia. Posteriormente arribará a lo que es el Panteón de Dolores, donde se dará el último adiós al general Francisco Villa, quien fallece en Parral, en la calle Gabino Barrera, tras ser atacado por sus guerrilleros, unos guerrilleros que atacaron al general Francisco Villa. Esta escolta será dada por personal villista, quienes de igual forma recorrerán las calles de Parral en honor al general Francisco Villa. Al grito de ¡Viva Villa!, la gente da el último adiós al general. Al ritmo de la música villista,

El contingente también se encuentra. ¿Quién es el representante de los villistas? El general Francisco Villa, nuestra Adelita, el alcalde y su señora esposa, así como miembros del ayuntamiento, quienes en estos momentos recorrerán también las calles de Parral para llegar al Panteón de Dolores, donde se le dará el último adiós al general Francisco Villa. En estos momentos, pues es el contingente que recorre nuestras calles principales en estos momentos. Los villistas dan el último adiós. También nos acompaña el Piojito, donde las personas de la tercera edad se encuentran también dentro de la unidad. Todos en apoyo son del general Francisco Villa. Este es el recorrido que se registrará durante esta mañana, saliendo desde la Plaza Guillermo Vaca hasta llegar al Panteón de Dolores, donde le darán el último adiós al general Francisco Villa. Si usted circula por las calles de Parral en estos momentos, el centro se encuentra completamente cerrado, ya que este contingente pasará por el mero centro de nuestra ciudad. Posteriormente agarrará la plaza principal para culminar en el Panteón de Dolores, posterior a la Avenida Independencia. Parral sigue de fiesta hoy. Hoy se despide al general. Hoy, último día de eventos, de jornadas villistas, culturales, con representaciones de obras de teatro. Es lo que se registra durante esta mañana, el cortejo que despide al general Francisco Villa.

0: Como les comento, este será el recorrido que nuestras autoridades realizarán hasta el Panteón de Dolores. El cortejo para despedir al general Francisco Villa. Reportando desde el lugar de los hechos para Notigrán Parral, Eric Moret.
1: Nos acompañan grupos villistas de Laredo, de Monterrey, de Mante de Tamaulipas, de Tampico, de Torreón, de la ciudad de Chihuahua y los nuevos villistas de Parral. Aprovechamos también este momento para expresar nuestro más sincero agradecimiento a todas y todos ustedes por haber sido parte de cada uno de los eventos representativos de estas jornadas villistas, incluyendo la emotiva escenificación de la muerte del general Francisco Villa, actividades que año con año fortalecen nuestra identidad y nuestra memoria histórica como parralenses. Gracias también por acompañarnos en este recorrido a pie desde el Museo de Sitio hasta este Panteón de Dolores como homenaje al entierro del general Francisco Villa. Escucharemos en este momento las palabras de nuestro presidente municipal, el ingeniero Salvador Calderón Aguirre.
2: Muy buenos días a todas y todos los presentes. Este día nos reunimos en el Panteón de Dolores, un lugar donde la historia cobra vida y donde la memoria de uno de los personajes más trascendentes de México vuelve a convocarnos. La escenificación del cortejo fúnebre del general Francisco Villa es mucho más que una representación histórica. Es un acto de identidad, de respeto y de reconocimiento a un hombre cuyo legado sigue formando parte del espíritu de Parral y de la historia de nuestro país. Recordar a Villa no significa vivir anclados en el pasado, significa comprender que cada generación tiene la responsabilidad de escribir su propia historia. Con el mismo valor, la misma determinación y el mismo amor por su gente. Hoy rendimos homenaje no solo al personaje histórico, sino también a la memoria colectiva de un pueblo que ha sabido perseverar sus tradiciones y convertirlas en motivo de orgullo para las nuevas generaciones. Como presidente municipal, tengo la convicción de que honrar nuestra historia también implica asumir con responsabilidad el presente. Nuestro compromiso es seguir trabajando todos los días de la mano de la ciudadanía para construir un Parral que conserve la grandeza de su historia y al mismo tiempo avance con un rumbo sólido y firme hacia hacer más historia, con unidad, con oportunidades y para todos y todas. Que este homenaje nos recuerde que los pueblos que conocen su historia son los que tienen la fortaleza para construir un mejor futuro. Muchas gracias.
1: Agradecemos el valioso mensaje de nuestro presidente municipal. Y en este momento estamos listos para presenciar la segunda guardia de honor con nuestro alcalde y con su señora esposa. Les pedimos a los presentes nos acompañen a ofrecer un minuto de silencio en honor a nuestro general Francisco Villa.

0: 27 minutos ya, bueno, pues ahí está, y así culminan con ello estas jornadas villistas que fueron, pues, todo un éxito, Ustedes podrán decir como ustedes les hayan parecido, pero para mí me gustaron, estuvieron muy padres. Vamos a un corte comercial y regresamos.
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10: De la tarde con 34 minutos. Por ahí a través, no puedo contestarle, no sé por qué, a través de las redes sociales saludando a la gente, me pregunta una chica que de dónde es mi camisa.
11: Pues la, de tu closet.
10: De mi closet. La compré en los tianguis de la PRI. Sí, de verdad, la compré en los tianguis de la PRI. No, no, es como que, pues, es que en los tianguis de la PRI es ropa única. Sí, ahí la compré, gracias. Es una, como, los, no es de una marca, es de los colores de una marca muy famosa, ¿no? Kush. Ay, es una Kush. Sí, ahí la compré. Sí, está muy padre, me gusta mucho porque está cómoda, está chida. Está cortita, está cortita, está así, ombliguería. Que la enseñe. No, no, es que está diciendo por ahí uno que le da miedo encontrarme a las 12. Ay, nunca me va a encontrar esa hora, ¿eh? Pues un comentario a alguien de que, ay, qué miedo encontrarte a las 12. Hijo, ni que fuera Cenicienta, ¿qué va a andar haciendo a las 12?
11: A las
10: 9. A las 9 estoy dormida, nunca, ni en tus sueños, mi hijo, me vas a encontrar, no te preocupes. Sí, está padre, sí, está bonita. Ahí, si hubiese un lugar donde comprarla, pues le diría, ay, vaya, cómprela, pero no, si la agarré ahí en... Y hace mucho que no los visito, ya. ¿Hace cuánto que no vas? Tú también eres muy de los bazares, ¿eh?
11: Sí, ya tengo como 2 semanas.
10: Hemos tenido mucho trabajo, ¿eh?
11: Sí.
10: Sí, sí, ya necesitamos ir a renovar el closet.
11: Sí, la neta.
10: Uh-huh. Sí, verdad que sí. Saluditos a toda la racita que...
11: Yo quiero buscar Hot Wheels, ¿no haremos?
10: Yo tengo que ir a vender, fíjate, tengo muchísima ropa y muchísimas cosas. Y siempre digo, voy a ir. Tengo muchísimo, muchísimo, no tiene usted idea. De todo. Y es que mi hija a veces también compra cosas y nomás una vez se las pone o no se las pone. Y ahí anda. A ver si este fin de semana por ahí los saludamos. Es que luego si no llegas temprano, pues sí es una bronca encontrar lugar. Y luego te regañan y luego los tránsitos te multan. Y, ah. Bueno, en fin. 1:37 PM. Vamos con más información. Dice por acá, hola, ¿qué hace? Ay, hola, ¿qué hace? Trabajando. ¿Qué voy a hacer a esta hora? 1:37 PM, ¿qué tenemos? Aparte de hambre, de sueño.
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10: Protección Civil. Ay, es que sí hemos estado esperando lluvia, no se ha presentado. El día de ayer también se esperaba una tormenta, no se ha presentado tal cual han señalado, pero pues más vale prevenir que lamentar. Y que ya vienen días bien fuertes de calor, ¿eh? Otra vez. Estamos como el de la película, quítate la chaqueta, ponla, quítatela, súbetela, quítatela, póntela, ahí estamos. Sí, así estamos. A sacar otra vez los chiquivestidos, ¿eh? Tú no, Eric. Ay. A sacar los chiquivestidos porque viene otra vez el calorcito rico. Vamos a escuchar lo que nos dijo nuestro buen amigo Raimundo Prieto de Protección Civil. Sí, este fin de semana se me hace que se abarrotan y luego ¿es este quincena o no? No, ¿verdad? No, todavía no. No es. Bueno, vamos a ver qué condiciones climatológicas, qué cambios vienen. Ahí vienen también las enfermedades, luego las alergias también por los cambios climáticos. Hablamos de ello con Protección Civil.

0: tenemos pronóstico de que justamente el día de mañana ya comenzamos otra vez con los días soleados. Vuelve a venir el clima bastante caluroso. Pedirle a la ciudadanía ser muy conscientes de ello, por los niños, por los adultos mayores. Ahora sí que extremar precauciones. Y en caso de que vuelvan las lluvias, pedirles a la ciudadanía no estacionarse en la vialidad del río.
1: En cuanto a la temporada de calor, pues también hay recomendaciones, sobre todo con los golpes de calor que se puedan presentar.
0: Sí, y hemos estado atendiendo, tuvimos dos reportes justamente por golpes de calor, personas que se expusieron demasiado tiempo al sol, y en ese sentido pues empieza la deshidratación del cuerpo. Es importante mantenernos bien hidratados, tomar sueros, traer cachucha, una sombrilla, algo que nos proteja del sol, y justamente tener esta atención también con los niños y con los adultos mayores, porque muchas veces los cuerpos reaccionan de manera diferente.
1: Concluyen las jornadas villistas y bueno, pues también continúan los trabajos en el área de protección civil con temas de aforos y restricciones que pudieran presentarse en negociaciones de Parral.
0: Claro que sí, el tema del trabajo habitual de protección civil, destacar que ahora sí que el operativo que tuvimos durante las jornadas villistas, un operativo donde en cada uno de los eventos que tuvimos por parte del municipio se contó con paramédicos, con bomberos que estuvieron pendientes de cada evento. Esto generó la pronta atención, y durante la cabalgata villista tuvimos más de 13 puntos de atención médica durante todo el trayecto, más de 6 ambulancias, destacando el apoyo de Urge, de Cruz Roja, de voluntarios, que esto al final de cuentas suma en el apoyo, en el esfuerzo de que se atendieron las situaciones de emergencia de manera oportuna. Estamos hablando de que el incidente más fuerte, las ambulancias estaban a menos de 5 minutos.
1: Hay más necesidad de equipamiento en lo que se refiere a las áreas de atención, hablando de bomberos, del área de ambulancia, entre otras.
0: Justamente está el presidente, giró instrucciones para reparar una de las ambulancias que se encontraba ahí en mal estado del departamento de bomberos. Se va a poner otra vez a disposición, y este es un gran apoyo porque ya serían dos ambulancias más dos ambulancias que estén por parte de Cruz Roja, pues estamos hablando que son 4 ambulancias disponibles a la ciudadanía 24/7.
2: ¿Para cuándo estará ya reparada tentativamente, director?
0: Ya estamos a escasas 2 semanas de poner las dos ambulancias al servicio de la ciudadanía, y eso nos genera a nosotros mucha responsabilidad, porque vamos a tener que dividir esfuerzos, personal y todos los deportes, pero al final de cuentas sabemos que es un compromiso que tiene el presidente con la ciudadanía, de que cada día optimicemos más los tiempos de respuesta y que estemos más atentos de la ciudad, y esto sea las 24/7 horas.
2: Director, finalmente, ¿cuál es el estimado?
3: Con 41 minutos, 1:41 PM, ya vamos con más información. Dice: saludos a la gente de la Infonavit, saluditos a la gente de Infonavit, les saludamos con muchísimo gusto, buenas tardes, muy buenas tardes para usted que nos está sintonizando. Sobre el sorteo, está bien fácil ahora, únicamente es poner una frase mía, dejar su número de teléfono, y el próximo viernes, de Espinosa Paz, hacemos el sorteo. Almita Gallegos, ahí está la foto. Ahí está, no tírame. Dice: saludos desde, no me dice dónde, escuchándolos nada más. ¿Cómo está? Espero muy bien, bella. Saludos desde la gente de Talamantes para Rubén La Brocha y Enrique Muñoz. ¿Le dicen La Brocha o qué? Bueno, saludos. Yuri dice: Alma López. Ah, mira, Alma López y Almita Gallegos. Se juntaron las tocayas, Saluditos para usted que nos está sintonizando esta tardecita. Por ahí está un poquito más abajo, Erika, el sorteo, un poquitillo más abajo, más abajito de eso. Únicamente es compartir esa publicación y comentarlo con alguna frase del noticiario. Esa mera, sí. Comentarlo con alguna frase del noticiario y dejar su número telefónico, y con eso nos vamos. Con eso ya está entrando al sorteo. Por ahí, mire, vamos a ponerle la imagen para que usted vea de qué es de lo que estamos hablando. Se trata de este set de sartenes padrísimos, son Tefal, y a ti te falta Tefal. también tiene una licuadora padrísima, es esta cajita, así que participa únicamente pues por ser mis seguidores, Yuri Subías 96.9, le agradecen. Vamos a un corte comercial y regresamos.

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1: El momento y el tiempo de despedirnos. Gracias por estar con nosotros, gracias por acompañarnos esta tardecita medio soleada, medio nublada, medio más o menos. Mi nombre es Yuri Zubías, de aquel lado Eric Moreno, Andy Arzabala, todos bajo la dirección y supervisión del señor en jefe Benjamín Flores. Le decimos hasta mañana, estaremos en la calle, estaremos trabajando, si es necesario interrumpir programación, así lo haremos. Arriba Berchi, bye bye.
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1: Pero esta música, ¿por qué no se toca en vivo? 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

que nos acompaña a través de nuestra frecuencia en radio por la tremenda 96.9. ¿Qué tal? ¿Cómo están? Mi nombre es Jorge Ortega, soy el Jaguar. Encantado de llevarte buena música hasta las 5 de la tarde. Sean bienvenidos. Mándenme su WhatsApp, márquenme a cabina en complacencias al instante. ¿Qué le parece?

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2: Me pide música de los Buitres de Culiacán. Se llama Corazón de Pollito. Dedicado para todas las chicas guapas, trabajadoras de la zona centro, que nos acompañan a través de nuestra frecuencia en radio por La Tremenda 96.9.

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1: Me piden música de las rolas llegadoras de la San José de Mesillas. Si llama el pasado, es pasado. Saludos también para toda la gente que nos sigue a través del internet en www.latremenda.com.mx/parral, en cualquier parte del mundo. Buenas tardes.

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7: Llega la música del Chaca, Sergio Vega, se llama el número 20. Dedicado para toda la gente que nos acompaña a esta hora de la tarde y que están muy al pendiente de la buena música de la cadena tremenda 96.9. 4 de la tarde ya con 32 minutos. Temperatura en Parral, 28 grados centígrados.

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8: Llega la música de Saúl el Jaguar para todos aquellos que luego se equivocan de número. Se llama número equivocado. Dedicado para toda la gente que nos sigue también a través del internet. 4 de la tarde, 47 minutos.

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1: Mi racita, con esto voy a retirarme. Te quedas con la buena música, la buena programación musical de Banda Vallarta Show. Se llama Provócame. Mi nombre es Jorge Ortega, soy el Jaguar. Estaré contigo de regreso Dios mediante mañana a las 12 del mediodía con más a través de la cadena tremenda 96.9. Gracias.

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saludarles hoy en esta tarde ya de martes. Vamos a iniciar con nuestro programa. Vamos a levantar las manos muy arriba y como cada tarde vamos juntos a agradecerle al Padre, decir: Señor, gracias por las cosas buenas que día con día le das.

placer llegar y traer esta palabra que nos motiva, esta palabra que la verdad es necesaria, es vida para nuestra vida. Así que bienvenidos a nuestro programa y juntos vamos a explorar nuestro corazón a la luz de la palabra.

El tema del día de hoy, vamos a explorarlo, voces en contra. Cuando nosotros queremos seguir caminando y cuando hay voces que nos están diciendo no lo hagas, ¿para qué? ¿Qué caso tiene? ¿Para qué tanto? Entonces se levantan las voces en contra. Y muchas veces tenemos el mal hábito, escúcheme, el mal hábito de escuchar esas voces que te dicen que no se puede, esas voces negativas, esas voces que a veces están afuera en el ambiente, pero también a veces están adentro de nuestros pensamientos, de nuestras emociones, diciendo no vamos a poder, no se va a poder. ¿Qué tenemos que hacer? Estar atentos y recordar esas palabras de parte de Dios que nos dice que sí se puede, que todo es posible. Y tenemos que seguir el camino, seguir caminando, seguir avanzando. Voces en contra, las hay. Siempre que usted va a emprender o va a ejecutar algo, habrá personas que le digan no tiene caso, ¿para qué perdonar? No tiene caso, ¿para qué insistir de nuevo? ¿Para qué volver a tocar esa puerta? Y la palabra de Dios nos habla con palabras muy diferentes. La palabra de Dios siempre nos está recordando que hay que insistir, que hay que tocar, que hay que caminar. Y para esto hay una historia en la que me quiero apoyar. Es el Evangelio de Mateo, donde nos habla de una mujer que salió buscando una necesidad. Y esa necesidad la tenía ocupada, pensando y concentrada en el objetivo: llegar a Cristo Jesús y decirle a nuestro Señor, ayúdame porque esto es lo que está pasando. Ella salió muy enfocada, ella salió concentrada, pero en el caminar se encontró voces en contra, que no estaban de acuerdo que ella estuviera molestando al maestro. Voces en contra, que no estaban de acuerdo que ella pudiera lograr.